Esta es la hora en Radio Ranchera, la mera mera. 6 de la tarde, con 13 minutos.

Esta es la hora en Radio Ranchera, la mera mera. 6 de la tarde con 40 minutos.

0: Están pidiendo la canción Si te quedaras.
1: Ahí está, ahora sí, maestro.
0: Y dice, no, pues al bajar me agarra botellas, ya lo conozco a este.
1: Vamos a continuar, pues. Dice, si te quedaras, ¿no? Vamos a cantarla.

0: Esta es la hora en Radio Ranchera, la mera mera.
1: 7 de la noche
2: con un minuto.
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Esta es la hora en Radio Ranchera, la mera mera. 7 de la noche y 27 minutos.

0: Esta es la hora en Radio Ranchera, la mera mera. 7 de la noche
1: y 44 minutos.

0: Esta es la hora en Radio Ranchera, la mera mera. 8 de la noche con 29 minutos.
1: Cuando el hombre trabaja, Dios lo respeta. Pero cuando el hombre canta, Dios lo ama.

Esta es la hora en Radio Ranchera, la mera mera. 8 de la noche y 45 minutos.

Esta es la hora en Radio Ranchera, la mera mera. 8 de la noche con 57 minutos.

0: Gracias, amigos.
1: Ahí le entregamos para nuestra gente bonita. Muchas gracias. Esto se llama Espejo de Cantina y dice así.

0: Me siento de veras honrado por esa bonita respuesta. Dios los bendiga siempre y vamos a cantarles para culminar, despidiéndonos con esto y agradeciéndoles otra vez más por esta velada tan hermosa que me han regalado. Nos vamos con esto ahora. Esta canción que traté de hacer un homenaje. Me atreví a escribir estas letras con mucho respeto, admiración y comprensión para todas las mujeres que cuando se piensa que pierden ese valor tan grande, tan especial, tan íntimo como lo es la virginidad. Yo creo en lo personal que no es verdad que hay algo más importante que está en su mente, que está en su corazón, algo que las hace valer con el simple hecho de ser mujeres. La otra persona o con quien haya estado pudo haber tenido lo que yo no tuve, pudo haber robado su virginidad, pero yo voy a poder tener lo que nunca ha tenido nadie, su corazón. Su corazón es virgen, su corazón nunca amado, y a su corazón se le roba la virginidad con amor. Y amor, dijo una persona muy grande y especial para mí, significa no hacer daño, no reproches. El amor se entrega sin esperar a cambio. Y ese amor es para ella, el amor de mi vida, sin importar su pasado.
1: Esto se llama para todos ustedes, maestro, dice, es virgen tu corazón.

Gracias y que Dios me los bendiga por siempre. Y esperemos siempre quedar en el gusto de todos ustedes. Que nuestra música pueda quedar generación tras generación. Sus hijos, sus nietos, ojalá que puedan nuestras canciones ser parte de sus vidas. No les decimos adiós, sino hasta la próxima. Gracias. Que Dios los bendiga.

Esta es la hora en Radio Ranchera, la mera mera. 9 de la noche con 29 minutos.

0: Esta es la hora en Radio Ranchera, la mera mera. 9 de la noche
1: y 43 minutos.

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1: 10 de la noche con 29 minutos.

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1: 10 de la noche con 47 minutos.

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1: Esta es la hora en Radio Ranchera, la mera mera. 11 de la noche, en punto. 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

0: Esta es la hora en Radio Ranchera, la mera mera. 11 de la noche
1: con 13 minutos.

0: Esta es la hora en Radio Ranchera, la mera mera. 11 de la noche
1: y 31 minutos.

0: Esta es la hora en Radio Ranchera, la mera mera. 11 de la noche
1: y 43 minutos.

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1: 0:59.
2: ¿Cómo está mi México?
3: Bien, muchachos.

0: Esta es la hora en Radio Ranchera, la mera mera.
1: Con 55 minutos.
2: Vamos a cantar, muchachos, alegre, improvisando por acá, pues, esta noche. Gracias, compadre Giovanni.
3: Claro que sí, como. Muchas gracias.
2: ¡Dice!

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1: Son las 2 de la mañana
2: y 12 minutos.

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1: Son las 2 de la mañana
2: y 28 minutos.
3: Continuemos con un cancerón que se llama En esta vida, Marcle.

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Bronco se divide en millones de pedacitos para quedarse a vivir eternamente en el corazón de quienes lo amaron.

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1: Son las 2 de la mañana
2: y 44 minutos.

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1: Son las 3 de la mañana. En punto.

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1: Son las 3 de la mañana, con 11 minutos.

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1: Son las 3 de la mañana
2: y 28 minutos.

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1: Son las 3 de la mañana
2: y 44 minutos.

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1: Son las 3 de la mañana
2: con 57 minutos.
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Las 4 con 9 minutos, son las 4 con 9 minutos. Bueno, buenos días, ¿qué tal? ¿Cómo están? Bueno, un placer enorme saludarles en esta mañana del lunes, lunes 8 de junio del año 2026. Estamos por acá para presentarles la bonita programación de esta madrugada a través de la Mera Mera. Son las 4 con 10 minutos. Agradeciendo a nuestro Padre Celestial por darnos la oportunidad nuevamente, darnos la salud, darnos siempre este espacio en nuestras vidas para poder seguir pues viviendo y sirviendo pues a cada uno de ustedes que están siempre pendientes de la Mera Mera. Son ya las 4 con 10 minutos, 9980-0970 es la línea habilitada para sus saludos y sus complacencias.

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1: Son las 4 de la mañana, con 13 minutos.
2: Recibimos una buena música en esta madrugada del día lunes, 8 de julio, son las 4:14 minutos. Las 4 de la mañana, 14 minutos. Saludos, amigos. ¿Qué tal, hombre? ¿Cómo amanecieron? Ya están ordeñando, ¿ah? ¿Ah? Ordeñenme aquí abajo, está la vaca mora. Esa tiene bastante leche, por favor. Ordeñenme esa vaca. Aquí la segunda está la vaca mora. Esa tiene bastante leche. Hay que darle a esa, hay que darle. Son las 4:14 minutos. La tragedia del vaquero, canta don Chente Fernández. La tragedia. Correcto, la tragedia del vaquero, para complacer peticiones.

Bueno, son las 4:18. Las 4 de la mañana, 18 minutos. En la mera mera, la número uno en todo el Valle de Aguán. Saludos, amigos, que la pasen bien ahí donde quiera que estén con nosotros ahí. Muchísimas gracias a todos ahí. 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Son las 4:20, las 4 de la mañana con 20 minutos. La prima Diana Cárcamo, ¿qué tal? El primo Elvin Villafranca y también la prima Daniela Villafranca allá en las Piedras de Afilar. Allá están en total sintonía. Y todos los amigos ahí en esa aldea, un saludo cordial para Viloné Cárcamo, para el primo Roger Cárcamo, para todos esos Cárcamos. Ahí saludos y a todos los amigos pues en esa zona ahí que están levantados. Sé que hoy es lunes y todo el mundo está levantado porque es el primer día de ir a chambear, de ir a trabajar, no hay de otra. Bueno, si no trabajamos, pues, quién sabe cómo nos estoy yendo, pero hay que trabajar porque la vida es trabajar. Si no trabajamos, se cae todo y si trabajamos, pues prosperamos un poco más. Esto así es. Nacimos para trabajar y aprovechemos el tiempo que estamos acá en este mundo. Son las 4:20, las 4:20.

Bueno, son las 4:24 minutos. Las 4:24 minutos. Rancheritas bonitas de Alegres de Terán. 4:24 minutos. Ya están levantados ustedes. Cuando levántese, porque el tiempo, mire, el tiempo avanza, avanza. Cuando menos acordemos, ya son las 6, las 5. Y tenemos que ir a trabajar. Los que van para la compañía, saludos. Los que van para la estándar, saludos también para ellos. Van hoy con ganas de rumbarle también. En los diferentes ranchos también. Para Héctor Gami, Gurito Gami y José Gami. Allá en Rancho El Bambú me están sintonizando. Las 4:24.

las 4 de la mañana, 32 minutos. Las 4 de la mañana, 32 minutos en la mera mera. Saludos, amigos. Saludos para todos los amigos ahí siempre activos que ya están levantándose porque ya van a trabajar. Ahí en los diferentes en las diferentes haciendas que están ya ahí ordeñando, ¿va? Otros están por levantarse. Según el que ordeña bastante se levanta de mañana, ¿va? Y así van levantando. Al primazo Lito Hernández allá en el Terrero, saludos. El primo Lito Hernández allá en Terrero, le saludamos. Y a toda su familia. También para los primos ahí, Daniel, Tulio, todos a raza ahí. Saludos cordiales. Por acá saludos para Pati, también saludos. Son las 4:33 minutos, 9980-0970 en la línea para sus complacencias. En el carril quiero saludar para don Martín Lobo. Ya le voy a buscar una canción ahí que se llama La Eché a un Carrito ese. Don Martín Lobo ahí en el carril. Bueno, el amigo Mártir también allá en San Ramón Atalante, le saludamos. El amigo Mártir. ¿Qué tal, amigo? ¿Cómo es usted, hombre? Ya se levantó, claro, está levantado el amigo Mártir allá en San Ramón Atlántida. Saludos para Corazón, para Montoya, para Gabriel, saludos para Carla Castro, ya se levantó Carla. Carla es madrugadora, ¿va? Es que acá se levantó a ordeñar las vacas. Saludos para Elisa, ¿eh? Olman, Meléndez. Carla acá en los encuentros se levantaba, miren, a ordeñar las vacas. Tiene su ganadito y se levanta ahora. Ya, ahora ya en Estados Unidos no se levanta a ordeñar las vacas y no se levanta a agarrar el carro porque va a trabajar. Olmo Meléndez, saludos. A Antoni, a Tomari, Salvador Artiaga, saludos. Son las 4:34 minutos, las 4:34 minutos.

0: Bueno, ok, vamos a continuar con más música siempre esta madrugada. Son las 4:37 minutos, las 4 de la mañana, 37 minutos. La eché en un carrito, la canción que los pide don Martín Lobo ahí en el carril. En el carril ahí, don Martín Lobo. Quiero saludar para Pelé y su esposa Leslie Sánchez ahí en el carril también, ya están levantados ahí en el carril. Por acá tengo un saludo para Marjorie Ruiz, de la ciudad de Pacheco, y también para Victoria, que va a cumplir el 9 de julio. O sea, estamos a un mes realmente para el cumpleaños de Victoria, ¿eh? Ahí en la colonia, aquí mismo en la colonia de Donicio, ¿eh? Entonces, para Marjorie Ruiz, para ciudad de Pacheco, y también para Victoria, que cumple el 9 de julio. Es que muchas felicidades. Saludos para Del Cid, para José Albán también, Lucy Rosales. Buenos días a todos. Espero estén bien ahí, escuchándolos en esta madrugada del día lunes. Son las 4:38 minutos. Saludos para Danilo, ¿eh? Danilo. Para González, ¿ah? El primo González. Para su yapita Corte, ¿ah? Para Julio Oyuela. ¿Qué tal, Julio? Vamos a avanzar con esa complacencia de don Martín Lobo ahí en el carril, que está también pendiente. Don Juan de Jaranía me escucha en la colonia San Luis, saludando a Cesareta Sánchez, Normandina Puerto, Jeffrey en la Ceiba y Cristóbal en el Mestizal, de parte de don Juan de Jaranía. Saludos para Obito, para Socio, también saludos. Para Martín Lobo ahí en el carril, saludos. Aquí le complacemos, son las 4:39 minutos. Saludos para Belkin Mejía, también saluditos.
1: Acompáñenme esta cancioncita por vida suya, dedicada a la vieja del carrito.

ahí no se equivoque, compadre. Jódame. Véngase para acá, no le haga al güey, no le haga al güey.

0: esta canción se llama El Reborujo. Otra vez a molestar.
1: Bueno, don Martín Lobo, saludos en el carril. Me pidió esa canción, la eché a un carrito, ¿no? ¿Ah? Hay gente que disfruta la música, ¿eh? Le pone atención a la letra y también disfruta también de lo que es la música. Don Martín Lobo es uno de ellos ahí en el carril. Ya está levantado don Martín Lobo. Son las 4:43 minutos. Saludos para Max Gilbert, para Vicky Mejía, para MGB, también para Mari y también para César Lozano, Marcio. Saludos Marcio, René. Marcio, René. Y también para Joel Murillo. Ya están levantándose esta gente, ¿va? Ya están arriba, están levantándose ya. Son las 4:43 minutos. 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Las 4 de la mañana, 44 minutos. Son las 4 de la mañana, 44 minutos. Vamos a avanzar con más música. Saludos para nuestros oyentes también allá en La Rosa Jocón. Hoy tenemos muchos amigos en la Dalia Jocón, en el Alto Jocón. Bueno, ¿qué tal, mis amigos? Gente laboriosa, campesinos, que también pues trabajan bastante. Y este verano creo que los ha afectado en las cosechas, en la siembra, ¿va? Este verano ha estado muy tremendo, pero he visto que allá están anunciando ahí que entre martes y miércoles, tengo entendido, va a caer agua bastante. Ojalá que Dios los mande agua para esta parte de acá también. Selvin Padilla, saludos a Selvin Padilla, para Nazaret, para Wendy Quiroz, para Axel Joel. Los han indicado, visto por ahí, que viene lluvia bastante y que hay que ponerse las pilas ahí. Pero bueno, es una bendición de parte de Dios y los manda la lluvia. Hay que confiar en Él, con fe todos que la lluvia viene, pero todo va, todos y todos. Las 4:45 minutos, Vicente Fernández y los grandes amantes. Recuerdo mucho a un amigo en Juncales que le gustaba esta canción, ¿va? Esta de Vicente Fernández, los grandes amantes. Él pues partió a los brazos del Señor, pero él cuando me llamaba me decía, Yermaín, poneme los grandes amantes. Ahí en Juncal, recuerdo mucho. Las 4:45 minutos, 4:45.

perfecto, los grandes amantes de la Vicenta Fernández. Son las 4:48 minutos. Otro amigo que me escucha siempre es don Gonzalo Arce, ya está levantado. Rancho Las Palmeras, no, Rancho Los Laureles, don Gonzalo Arce. También para Ramón Duarte, también ahí en Rancho Las Palmas. Amigo Ramón Duarte, que la pase bien ahí. Ramón Duarte ahí en Rancho Las Palmas. Son las 4:49 minutos. Saludos para Lauris Turcio, ¿qué tal, Lauris? Para Fabiola Velázquez, o Fabio Velázquez, nada más, Fabio Velázquez. Para Gabriela Maya y Fabio Velázquez, para bueno, mamá hermosa, un saludo. Ángel Hernández, saludos, hombre, ¿qué tal? Son las 4:49 minutos, las 4:49 minutos. Para Eileen Josué, por acá me piden la canción Como Tú Decidas, de Joan Sebastián, para complacer a Chelo, allá en Achote, Colón. Ahí está escuchándome, en Chelo, en Achote, en el departamento de Colón, quiere Como Tú Decidas. Para Josué Medina, también saludos. Para Teodoro, ¿qué tal, mis amigos? Vamos entonces complaciendo, son las 4:50 minutos, las 4 de la mañana, 50 minutos.

Bueno, son las 4:53 minutos. Las 4 de la mañana, 53 minutos. Saludos para los oyentes allá en Lucía, en el departamento de Colón. Ahí están siempre activados ahí. En Lucía, en el departamento de Colón. Les saludamos ahí también. En el Elixir, ¿qué tal? ¿Cómo están, mi gente, en el Elixir Colón? Saludos cordiales ahí para todos sus buenos amigos ahí. Igual también que en Terrero. Gente laboriosa y trabajadora ahí también en Terrero. Quiero saludar allá en el Coyol. Ahí está para todos los amigos ahí. Para el viejo. Para Juan Munguía. Y también para mi pequeño ahí, Sal González. También está siempre pendiente por ahí. Escuchando la mera, mera. Están ordeñando ya, ¿va? También allá en la comunidad de La Olla también. Ahí pues ya ahora son zonas ganaderas ahí. Y la gente ya está levantada. Cruz Espinosa ya se levantó también. Cruz, bueno, ya está levantada Cruz Espinosa, ¿eh? Saludos para, dice Julio Rodríguez, para El Calambre, para Amor, para César Sánchez, también saludo. Allá en la comunidad de La Olla, para el tío Alejandro, para Giovanni, para Paco Martínez, la tía Silvia, la familia Meraz, por ahí también saludos. Y a toda esa gente ahí, laboriosa ahí, en la comunidad de La Olla. Les saludamos. Neri Matamoros, saludos. Zenaida, también saludos. Gracias, gracias, gracias. Son las 4:54 minutos. Las 4:54 minutos. Vamos a irlos con el grupo Miramar, complaciendo.

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3: Son las 4:59 minutos, a solo un minuto estaremos a las 5. A solo un minuto y estamos llegando a las 5 de la mañana. Bah, se me rompió la gorra, qué barbaridad. ¿Qué se va a hacer? Las 4:59 minutos, fíjense que un terremoto de magnitud 7.8 sacude el sur de Filipinas. Miren que en otros países la gente la pasa bien difícil con estos terremotos, ¿va? Miren, nosotros estamos en la gloria aquí, nosotros estamos, Dios los bendice a nosotros, los que los manda a veces, Dios es un verano fuerte y estamos llorando a veces por esos veranitos que los manda nuestro Señor. Y en otras partes, miren, en Filipinas, un terremoto de magnitud de 7.8 sacude el sur y miramos por ahí también las evidencias, también cómo hay grandes edificios también ya que se revinieron, pues, con este terremoto de magnitud de 7.8 sacude en Filipinas. Está sufriendo la gente ahí. Pidámosle a Dios por todos. También nosotros, pues, como les digo, por un tremendo verano estamos ahí llorando. Y no, hombre, tranquilos. Estamos siempre ahí con nuestro Padre Celestial. Saludos para José María Flores, el Catracho 504, también para Z06, Oscar Verde, siempre Cruz Espinosa ahí sigue también escuchándolos ahí. Saludos para Cruz Espinosa, siempre activa ahí. Son las 5:01, las 5 de la mañana, un minuto. Siempre para los amigos ahí en Rancho del Bambú, ahí para Wilito Gámez, José Gámez y Héctor Gámez, ya están levantados. Saludos para Rafael, para José Jorge Elías, para Cruz Espinosa. Ahí en el Cerro Azul quiero saludar para don Darío Prieto, como dice el amigo hijo de él ahí, don Darío, para doña Mercedes también saludos, para ella y para todos ellos, los amigos ahí en Cerro Azul, están siempre en sintonía. Bueno, en Chaparral quiero saludar para Yoyita Martínez, en Chaparral, está activa también ahí, ya está levantada, ya está haciendo el cafecito, ya miro que está colando el cafecito, doña Yoyita Martínez ahí en Chaparral. Mándeme una tacita para acá, por favor, para ver qué le hacemos a esta gente de café, pero me la manda con leche, o sí. Las 5:02, Melvin Zapata, el hombre de los pinos allá en los Estados Unidos, la está pasando muy morrocotudo por allá.

Las 5:04, las 5:04, Pelé y Lely Sánchez en el carril. Saludos a mi amigo Pelé y Lely Sánchez, ahí por el carril, me están sintonizando. 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Siempre para don Martín Lobo ahí en el carril, saludos. También para Chelo allá en Achote, Colón. Para Chelo allá en Achote, Colón. Ya están levantados también. Ahí para los oyentes que están siempre pendientes, ahí en Juncal también, ¿qué tal? ¿Cómo está mi gente, Juncal? Cuando el primo Payayo se me está viado, el primo Payayo ya el tiempo no me llama, el primo Payayo. Saludos para Jocelyn, para Pedro Márquez, para José, para Sierra Cruz, para todos ellos, muchas gracias a todos. Allá es un cal también, un saludo para la familia Soto. La familia Soto ahí en Juncal, les saludamos. También a la familia Chirinos, ahí está Joche Chirinos ahí, yo también ya estoy ordeñando, Joche Chirinos, ¿ah? Para Betío Chirinos. También para Zucaría Madre ahí, buena amiga también. Zucaría Madre ahí, que nos escape el nombre ahí, en Juncal, de la familia Chirinos. Saludos para Enar, para Pedro Márquez, Erótica, para Sierra, para José. Vamos avanzando con más porque son las 5:05. Las 5:05. Vamos a seguir presentándoles más música ranchera. Aquí está Vicente Fernández, Rubén Reyes, saludos. Rubén Reyes, saludos ahí.

Muy bien, era don Chente Fernández, el rey de la canción ranchera. Son las 5:09. Las 5:09. 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Las 5:10. Elisa, ¿qué tal? Ashley, Cidia, ¿qué? Cidia Rivas, el mero mero, saludos también para Ruth Vanessa, para Rosita, para María Méndez, también saludos, y para María Figueroa. Ah, bueno, mira, ahí están las Marías, ¿no? Están activas las Marías. Hola, dice María Méndez. Hola, hola. ¿Qué tal? Mucho gusto saludarles ahí. Son las 5:10. María Figueroa, también saludos ahí. Tengo por aquí unos saludos. Daniel Reyes. Dice, Yeto Rosales, en Trojasaldea, con Tú Eres. Alfredo, en Rancho Las Marías, en Trojasaldea, con La Diferencia. Orly Sandoval, en Trojasaldea, con Si Te Vas No Hay Lío. Abelino Cruz, en Trojasaldea, con La Hondureña. Julio Mendoza Limones, número 6, con El Andariego. Chango Romero, en Trojasaldea, con Lelenita. Darío Romero, en Trojasaldea, con El Último Beso. Y Nene Seguera, en Trojasaldea, que con Qué Bonito de los Mismos. Bueno, 9 canciones me piden estos groseros, ¿va? ¿Ah? Saludos, amigos, entonces, en Trojasaldea. Ahí vivió mi papá por mucho tiempo. Me acuerdo que iba a pasear yo a Trojasaldea, porque ahí vivió mi papá mucho tiempo, en Trojasaldea. Y siempre lo recordamos a la comunidad, porque ahí vivió mi padre, en esa aldea. En ese tiempo no había luz en la aldea, ahora las aldeas están desarrolladas ya. Vamos a conocerles con unas 3 que hay ahí, porque son muchas ahí, pero con unas 3 les vamos a mandar, unas 3 o 4 ahí. Bueno, saludos para Elvin Medina, ok, también para Norma Paz, saludos a todos, para Melvin Zapata, el hombre ese, el mero toro de las viejas, dije, de Los Pinos, allá está en la USA, Melvin Zapata, saludos al hombre, el mero toro de las viejas de Los Pinos, dice. Norman Paz, saludos. Voy a comenzar ahí para Yeto Rosales, entre las aldeas. Son las 5:12. Sonia Meléndez y Fabio también allá en La Epaca, saluditos. Sí.

estudiamos ahí estos Rosales, allá en Trojasaldea. Saludos para María López Alondra, para Rigoberto también, Ramírez, también para Norma Paz. Quiero saludar también a nuestra gente que lo va escuchando en sus carros, a los ganaderos que van ya a su finca ahí, van siempre conectados ahí con la mera mera, a todos los amigos que van en sus vehículos ahí, los que van para Sabá también, los que van para Ceiba, los que vienen de Arenal, de los campos. Bueno, saludos a todos amigos, una cadena total, la mera mera. Saludos para el Flaco 504, para Amanda Quiroz también, para Elena Mencía. Saludos para Emilson Benítez, para Ubaldo también, Rápalo. Para todos los amigos, gracias, muchas gracias. Son las 5:15. Las 5:15. Por acá también me piden la canción El Andariego ahí para Julio Mendoza, el Limón, el número 6. Saludos a Alexander también, saludos. Para Yeto también, que ahí complacimos. Y para el Nene Osea, allá en Trojasaldea también, saludos. Vámonos con más música, son las 5:15.

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0: Buenos días, saluditos también del corresponsal de Radio Ranchera, La Mera Mera. Desde Memphis, Tennessee, un saludito para toda mi gente hondureña, especialmente aquellos del Valle Arriba. Saluditos, primo, saluditos. Pilas, primo, pilas.
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2: Son las 5 de la mañana, 19 minutos. Las 5 de la mañana, 19 minutos. Ahí para Mano Jiménez, para Manuel, para Cepeda también, para Junior Ávila. 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Son las 5 con 20 minutos. Las 5 de la mañana, 20 minutos. Siempre para la prima Diana Cárcamo, allá en las Piedras de Afilar. La primaza Diana Cárcamo, la prima también Daniela Villafranca y el primo Elvin Villafranca. Allá los están escuchando en las Piedras de Afilar. Ahí están siempre pendientes. Bueno, don Adrián Caballero también me escucha ahí en Juncal. Otro buen amigo ahí, don Adrián Caballero. Yesenia, ¿qué tal? Buenos días. Estos buenos amigos que ya tenemos, les miramos ahí. Para Yesenia y don Adrián Caballero. Y también para don Filiberto Villafranca, y también en Reforma, don Betío Martínez. Bueno, un montón de amigos ahí en la Reforma. Para Cepeda, para Junior Ávila, para José Amaya. Muchas gracias por estar siempre con nosotros ahí. Las 5 más 21 minutos, son las 5 de la mañana, 21 minutos.

Rancho Las Marías, estábamos complaciendo allá en Trojas Aldea. Son las 5:26 minutos. Las 5 de la mañana, 26 minutos. 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Son las 5:27 minutos. 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Un saludo para Oscar Vázquez, Ricardo o Ricarda Reyes, para todos los amigos, y gracias por escucharlo. Ahí son las 5:28 minutos, las 5:28, Jaciel Blanco, saludos. Voy a complacer ahí con la canción de Los Alegres de Terán, que se llama Me Persigue Tu Sombra. Son las 5:28 minutos.

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1: Bueno, a las 5:31 minutos, vamos a avanzar con más música. Ahí en la sabana quiero saludar también a todos los amigos. Ahí están siempre pendientes en la sabana. Va, saludos también en San Carlos. ¿Qué tal en San Carlos y la sabana? Saluditos, don Juan Paguada ahí en la sabana, un buen amigo, don Juan Paguada. Y doña Alicia Cardona también, saludos ahí en la sabana. Siempre están a esta hora ya conectados también con la número uno, la mera mera. Saludos. Saludos para Mariela, para Ariel García, para el Poncho, para Panita Rodríguez, Liese Benex, Isabel Escobar también, saludos. Las 5:32 minutos, son las 5 de la mañana, 32 minutos. Vamos a avanzar con más música, 5:32 minutos.

Bien, las 5:35 minutos para Sida, para Jeffrey el Mago, para Kenia, para Maces, también para Bertilia López, ¿qué tal? Para Kenia. Son las 5:36 minutos, faltan 24 y estaremos en las 6 de la mañana. Para Mari RB, también saludos. Alex Zelaya, ¿qué tal Alex Zelaya por ahí? Siempre pendiente. Son las 5:36 minutos, 5:36 minutos, 24 estaremos en las 6 de la mañana. Para Reyes, también saludos. Saludos para Anaín Alfredo, para 9000 Juegos, también saludos. ¿Qué tal? Buenos días a todos ahí. Faltan 24 y estaremos en las 6 de la mañana. Arcángel, saludos. 24 y estaremos en las 6 de la mañana. Orlando Gutiérrez, ¿qué tal? Enrique Mario. Vamos a sonar más música porque son ya las 5:36. Orlando Gutiérrez, Ortega Stephanie. Ahí está entonces Don Bertín y Lalo. Son las 5:36 minutos, 5:36. El amor no se vende.

Bueno, las 5:39 minutos. Hola, dice saludos de Germa. Siempre te escucho en mi carro. Soy Enil. Sassi García, Enil. Saludos, siempre está escuchando en el carro ese Enil. Saludito, no sé cuál Enil es, pero igual. Saludos a mi amigo Enil. Para Maoli, también para Irma Carranza, saluditos. Irma Carranza, también para Judith, para Catherine Posada, para Torre, para Adrián, para Zenaita, también saludos. Don Manuel Posadas, siempre también en su trabajo, escuchándome ahí. Don Manuel Posadas, escuchando la mera mera siempre ahí en su centro de trabajo. Don Manuel Posadas y toda mi gente ahí también en Arrozalud, que saludo. Saludos para Torre, para Adriana, para Zenaita, también saludos. Ahí en la colonia 8 de Febrero y en la colonia Gracias a Dios también, y en Arrozalud, de la colonia San Jorge ese. Enil, Colonia San Jorge, Carla Castillo, saludos, José Ramiro, Adolfo Pineda, José Luis Corea. Entonces, saludos para Enil, dice, en la colonia San Jorge. Saludos, Enil, que la pase bien, hermano. Marcos García, saludos. Bueno, aquí está don Vicente Fernández, saludos para Yanni, para Adolfo Pineda, para Saúl Pérez, para Cavani, también saludos. ¿Ah? ¿Qué tal? Buenos días. Ahí está don Vicente Fernández. Samuel Eduardo, saluditos.

Ahí estaba don Vicente Fernández. Son las 5:43 minutos. 5:43 sirve para Sassi García, Enil. Saludos, Enil. Que la pase bien, mi hermano. Ahí siempre escuchan el carro. Voy a seguir con más. Antes tengo saludos también para Dilmer García. Reporta sintonía ahí. Dilmer García, le saludamos. Las 5:44. Ahí en Potrerillos, un saludo también para Marvin Martínez, un buen amigo. También para Oscar, ahí en Potrerillos también. Y también para toda la familia Cárcamo, ahí en Potrerillos, un saludo cordial para todos. En las Minas Aguán, para Germán Martínez, don Víctor Martínez, Rafael Martínez, Chaguito Martínez y toda su familia Martínez de ahí. Saludo para Antunes. Un saludo para el primo Quiquillo Herrera y la familia, ahí siempre ahí en las Minas. Ya tiempo no miro el primo Quiquillo Herrera, ¿no? Saludos, primo. También para la prima Carmen ahí en las Minas, para todos ahí. Siempre para Sassi García, siempre sigue en sintonía ahí. Vamos a seguir con más porque ya casi me voy ya. Son las 5:44 minutos. 5:44, aquí están los caminantes.

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3: A las 5:48 minutos. Saludo para Aida Mejía, a Hernández, para Moy, para Carrión y Cabiz, para DN, para Burra Choca, para Gerson, para Delia Betancourt, saludos. Bueno, entonces vamos con los caminantes, ya casi me voy. Para Gerson, saludos. La que se tanto cantan los caminantes.

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1: ¡A levantarse! 6:00 a.m.
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Bien, tenemos ya las 6:04. Despedimos al colega Germain. Excelente mañana, Germain. El hombre que siempre nos cubre ahí cuando tenemos alguna salidita o algo. Eso, Germain de la Fuente, nuestro gran amigo. Germín de la Fuente. Cuando son las 6:03 aquí en La Mera Mera, la número 1 Radio Ranchera. 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

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Cuando tenemos las 6:04 minutos, lunes, 6 de junio del 2026. Saludos, amigos. Saludos, amigas, donde quiera que estén con nuestra sintonía.

Bien, de las 6 pasan 7 minutos. Las 6 de la mañana con 7 minutos aquí en los estudios de Radio Ranchera, la número 1, la mera mera, en el 102.9 FM Estéreo. Está con nosotros Radio Juan en el 102.5 y Radio... Bueno, está también con nosotros Radio Aguán en el 102.5, Radio Lanchito en el 88.5 FM Estéreo. En esta mañana del día lunes, cuando nuestro calendario marca 8 de junio y la hora exacta las 6 con 8 minutos. 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Bueno, el amigo Tacuacho. ¿Qué dice el Tacua? Saludos, dice, para Nora María Álvarez. Su terroncito de azúcar. Así que saludos, Tacua. Tacua, el gran Tacua. A veces él nos pierde, luego aparece de nuevo. Con un saludo, dice, para Nora María Álvarez. Ahí le vamos a complacer, Tacua. ¡Te haces pendiente!

0: a casar, ¿verdad? Que le gusta, muy lindo.
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3: Bien, amigos, amigas, llegamos ya a las 6 de la mañana con una docena de minutos. Las 6 de la mañana con 12 minutos aquí en la Mera Mera, Radio Ranchera, la número 1. 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Bien, tengo las 6 de la mañana con una docena de minutos. Las 6 de la mañana con 12 minutos. Feliz día, Primo Lacho, dice, de Hacienda Los Dos Hermanos. Un saludo para Indio, para Miguel, para Chabelo, para Mafufo, para Elvin Montoya. Nos piden el columpio. Nos piden el columpio. El columpio para columpiarse. Desde Hacienda Los Dos Hermanos, para Indio, para Miguel, para Chabelo, para Mafufo y para Elvin Montoya. Para estar pendientes con buenos amigos allá en el pueblo de Arenal, que siempre, siempre están con nuestra sintonía.

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Voy a saludar al amigo Edwin Nájera, que siempre nos sintoniza. Saludos, Edwin. Edwin Nájera. Siempre pendiente de la señal a través de la mera mera. Cuando tengo ya las 6 de la mañana con 19 minutos. 6 de la mañana con 19 minutos. 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Llegamos a las 6 de la mañana con...

mira, vienen nuestros amigos que están con nosotros allá en Hacienda Los Dos Hermanos. Saludos para Indio, para Miguel, para Chabelo, para Mapujo, para Elvin Montoya. Y quieren escuchar una cancioncita por ahí. Cuando son las 6:20.

Bien, tenemos ya las 6 de la mañana con 24 minutos. Las 6 de la mañana con 24 minutos aquí en los estudios de La Mera Mera. 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Bien, llegamos ya a las 6 de la mañana con 24 minutos. Las 6 de la mañana con 24 minutos. Buenos días, dice la baleada de Aniceto Molina. David Antonio desde La Esperanza, Intibucá. Ya está con nosotros David Antonio. Quiere escuchar la baleada. Una baleadita cae bien a esta hora, ¿va? Una baleadita con todas las de ley. Bueno, así que el saludo para este gran amigo, que es gran oyente de Radio Ranchera, David Antonio, que nos escucha ya en La Esperanza, Intibucá. Bueno, estar pendiente, que ahí les voy programando sus canciones. Cuando tenemos ya las 6 con 25 minutos, las 6 con 25 minutos.

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Saludos, Primo Lacho, desde Indiana, Estados Unidos. Nos escucha Jairo Murillo. Gracias, Jairo, por estar siempre pendiente de la señal a través de la Mera Mera, desde Indiana, Estados Unidos. El buen amigo, gran oyente, Jairo Murillo. Saludos, Jairo. Cuando son las 6:32.

0: Mexico.
1: Así es, oiga, venimos de Culiacán, Sinaloa.
0: Again.
1: Otra vez, oiga, aquí andamos.
0: How do you guys do it?
1: ¿Cómo? No le entiendo, oiga.
0: ¿Cómo ustedes hacen para venir to the United States?
1: Chambeándole, oiga, como siempre lo hemos hecho, en el rancho.
2: Sí, señor.

Era el Commander y ese tema, Soy de Rancho, ¿eh? Soy de Rancho. Cuando se puntualizan ya las 6 de la mañana con 35 minutos. La hora exacta en todo el país. Las 6 de la mañana con 35 minutos. Por aquí hay un amigo que me pide la baleada. David Antonio de La Esperanza, Intibucá. Saludos, David, siempre pendiente de la señal a través de la mera mira en esta mañana del día lunes, cuando nuestro calendario marca 8 de junio. 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A las 6:36 nos quedan 24 para las 7 de la mañana. Estos son los caminantes. Infiel.

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1: Bien, las 6:40 a.m. 6:40 a.m. Estamos a 20 minutos y vamos a estar en las 7:00 a.m. No olvide que las verduras fresquecitas, lo que la ama de casa necesita para la despensa del hogar, lo tenemos ahí en Verduras Doña Reina, en el mercado municipal. 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Bueno, un saludo para Brian. Allá en Palo Verde, está con nosotros. Saludos para Eduardo Ñañez. Andan laborando y escuchando la mera mera. Así que para Brian, el zarco de Palo Verde, con un saludo para Eduardo Ñañez. Dice Primo Lacho, envíame una de Miramar, hombre, ya que no me pierdo el programa. El recordado grupo Miramar. Recordado. Pegó y sigue pegando, sigue gustando. Así que para Brian el Zarco ahí en Palo Verde, con un saludo para Eduardo Ñañez. Andan laborando y escuchando el programa.

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1: Son las 6:44 a.m.
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4: Buenos días, buenos días, buenos días. Saluditos, saluditos también del corresponsal de Radio Ranchera, la mera mera. Desde Memphis, Tennessee, un saludito para toda mi gente hondureña, especialmente aquellos del Valle Arriba. Saluditos, primo, saluditos. Pilas, primo, pilas.
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Cuando tengo ya las 6 de la mañana con 47 minutos. Las 6 de la mañana con 47 minutos. Estamos a solo 13 minutos. 13 minutos y vamos a estar en las 7 de la mañana. Siempre el saludo para Brian El Zarco, gran oyente en Palo Verde. Un saludo para Eduardo Ñañez. Andan en las labores y desde luego escuchando la mera mera. Tengo las 6 con 40. Vamos a ver. 47 minutos.

vamos a ir con David Antonio, que nos escucha en La Esperanza, en Tibucá. Quiere una baleadita a esta hora para el desayuno, este gran amigo David Antonio, que está con nosotros allá en Tibucá.

Este es el baile del tucanazo. Venga, nuestros amigos que están con nosotros allá en Ganadería Gurcia. Buenos días, excelente mañana les deseo. Nuestro amigo Don Fuad Hananía, ahí por la San Luis, saludando a toda su gente, a Elsie Zoraida Sánchez, a Doña Norma Andina Puerto, lo mismo que para el Jeffrey allá en el puerto de La Ceiba. Buenos días a la buena amiga Doña Hipólita, viuda de Alvarado. Doña Polita, me escucha ahí por el Aníbal Murillo Escobar. Voy a saludar a mi buena amiga Doña Justina Urbina. Saludos, Doña Justina. Siempre con nuestra sintonía a esta hora de la mañana. 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Bien, a 4 minutos ya para las 7 de la mañana. 4 minutos para las 7.

0: 6:59 minutos.
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0: Hola, ¿qué tal? Buenos días, muchas gracias, oh Dios de los ejércitos. Muchas gracias, Padre bueno, Padre maravilloso. Le pedimos por nuestra familia, por nuestros compañeros, por esta empresa de radio, por cada uno de nuestros radioescuchas, que Dios pueda bendecir grandemente su vida hoy, mañana y siempre. Gracias, Dios Todopoderoso. Mi alma te alaba, te bendice en esta mañana. Muchas gracias, Dios bueno, Dios maravilloso. Bueno, vamos a iniciar los deportes porque le cuento, el equipo Ocote FC ganó al equipo Real Juventud allá en Sulaco es. Así que el equipo Ocote FC pues sacó 3 puntos en casa. ¿Cuánto fue el marcador, licenciado? ¿Qué tal? Buenos días, le escuchamos a través de la emisión de noticias del Mañanero Exer Juárez.
1: Buenos días Walter, aún despertando, hace unos 10 minutos, llegamos ayer tarde, la verdad, de Morazán, ya que para nosotros directivos es un trabajo, casi no es una diversión, aunque disfrutamos los juegos, pero hay una responsabilidad antes, durante y después del partido. Estuvimos cenando y eso nos demoró un tiempo, bueno, pero gracias a Dios llegamos bien a medianoche. Gracias por llamarnos, el partido se jugó muy bien y por la voluntad de Dios ganamos 1-0, eso nos abre una gran posibilidad de cerrar con un marcador positivo el próximo domingo

0: también en casa.
1: 1-0, ¿verdad? Solamente es un gol de diferencia. No se pudo aventajar más, pero al final el resultado es positivo porque juega de visita.
0: Sí, sí, fíjate que realmente el marcador pudo haber sido 2-0. Un gol de un fuera de lugar marcado escandaloso, que jamás fue, con un adversario 2 metros atrás de nuestro delantero. De hecho, entrevistamos al árbitro y dice: yo cargo con la responsabilidad, y porque ya miré el video, realmente fue mi error, pero ya era tarde, el partido ya había culminado. Obviamente nos debió haber gustado ganar una diferencia de más de un gol, por lo menos un 2-0, pero no se pudo, esa es la historia, este es el fútbol, y ahora no confiarnos en el partido de regreso. Es un 1-0, aunque sea por la mínima, los 3 puntos que suman y nos dan ligera ventaja.
1: Qué bueno, licenciado, ¿qué están haciendo? ¿Qué van a hacer hoy? ¿Qué van a preparar? Porque entendemos, aquí es, como decía el profesor Dennis Allen, que en paz descanse, en casa, ganar, ganar y ganar.
0: Sí, sí, sí, en casa no se puede ir a especular, ni tampoco nos conviene que después de haber sacado un resultado positivo allá en Morazán, nosotros vengamos a empatar acá. Obviamente que si no se puede, pues no se puede, y vamos a aceptar el resultado que Dios nos dé, pero el equipo va a ir dispuesto y disponible a...
1: Bueno, vamos a ver, se perdió la comunicación. Vamos a ver si podemos recuperar la comunicación nuevamente con el licenciado Excel Juárez, que nos contaba sobre lo que se viene, especialmente este próximo domingo.
0: ¿Hola?
1: Sí, le escuchamos, licenciado.
0: Sí, ¿qué me decía? Dígame.
1: No, le decía que, como dice el técnico, decía el técnico Dennis Allen, que paz descanse, en casa hay que ganar, ganar o ganar.
0: Sí, sí, yo le respondí antes de cortarse la llamada que no es posible de que ya hayamos hecho un buen partido, bastante aceptable, hayamos ganado, aunque sea por la mínima, pero son 3 puntos que a la postre no sirven mucho, ¿no? Nos ubican en la primera posición ahora mismo, entonces no podemos llegar relajados, confiados, tenemos que ganar, eso nos garantiza a nosotros ganar el primer lugar del grupo.
1: Bueno, muchas gracias, licenciado, muy amable, buenos días y suerte, ¿verdad? Muchas gracias al licenciado Excel Juárez, por esa comunicación y especialmente de lo que ha sido el triunfo del equipo Ocote FC, de lo que ha sido el equipo Ocote FC, y esto es positivo. Su mensaje final para la afición, licenciado, que sigue creyendo en el equipo Ocote FC y en esta posición que se encuentra, pues.
0: Gracias, Walter, que nos acompañe como siempre. Fue bonito ver el estadio prácticamente lleno el domingo anterior contra el equipo de las Islas de la Bahía. Esperamos que sea una fiesta este próximo domingo, y que necesitamos su apoyo, ¿verdad? Que nos dejen de apoyar la afición de los Campos Bananeros, de Ocote, de Guaynal, Calpules, de Troja, que viene mucha afición, y también de Yolanchito, que nos acompañen como siempre, que recuerden que tenemos la posibilidad de llegar a una gran final y aspirar a ascender a otro equipo de nuestra ciudad, de nuestro municipio, a segunda división. Muchos lo están soñando y nosotros tenemos la responsabilidad. Ahora mismo representamos también con dignidad a un municipio, a un departamento, y bueno, ¿por qué no valorar lo que tenemos en casa? Entonces, que nos apoyen, como también agradecemos a todos los que se están sumando, apoyándonos económicamente, apoyándonos en los viajes, en las cenas, en los almuerzos. Estamos muy agradecidos con ustedes, y así se hace. Lo de casa hay que apoyarlo siempre, y hay que sentirse digno de pertenecer al mismo.
1: Bueno, muchas gracias, licenciado. Buen día. Muchas gracias. Licenciado Excel Juárez es el vicepresidente del equipo Ocote FC. Ganó 1-0. 1-0 en Morazán. Y esto pues nos pone a soñar, dice el gran Eric. Claro. Eso es lo que se está manejando sobre estos temas y este resultado del equipo Ocote FC. Son las 7:10 minutos, ganado, flaco. No, hombre. La leche le ha bajado, el ganado engorde ya parece que es esqueleto. 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Abrancito Martínez y familia les espera para atenderle como usted se lo merece. 1-0 ganó el equipo Cota FC al equipo Real Juventud, y esto pues nos pone a soñar en el cierre próximo domingo. Presidente del equipo Cota FC, Alexis Cano, ¿qué tal? Buenos días.
0: Buenos días, Walter. Como siempre, este hermano tan amable para darnos la oportunidad de informar a toda la población sobre los resultados del equipo. Y ayer, gracias a Dios, se sacó un buen resultado de Morazán en un partido muy difícil, muy duro, una llave muy complicada. Pero gracias a Dios ganamos 1-0 y ahora pues cerramos en casa. Y si logramos ganar en casa, Walter, y afición que nos escucha, tendríamos la oportunidad nuevamente de traer una gran final de regional al municipio de Olanchito.
1: ¿Cómo están los ánimos, Alexis? Sabemos que es un equipo fuerte, Real Juventud, pero al final 1-0 es positivo. ¿Qué van a tener especialmente para esta semana con los muchachos para poder también transmitir esa confiabilidad y, por supuesto, ese positivismo y encarar de la mejor forma este partido?
0: Mire que los profes hoy decidieron darles descanso a los muchachos, y mañana entiendo que hay un trabajo de recuperación de piernas en agua y hielo. Y bueno, vamos a tratar de encarar, como siempre lo hemos hecho, los resultados hay que buscarlos, nada está escrito, y en estas instancias hasta el más mínimo detalle cuenta, así es que no podemos confiarnos de nadie, y eso, en eso estamos claros todos.
1: Alexis, yo sé que hablar del pasado, pues cuando hay cosas positivas, pues es bueno recordar, pero también lo que pasó en el último partido aquí en Olanchito, en la gran final, mucho se dijo, incluso muchos directivos dicen qué fue lo que pasó, dónde estuvo el error, o sea, algo que todavía hasta los momentos es como los expedientes secretos. ¿Qué hacer especialmente para evitar ese tipo de situaciones que se vivieron? Que, como te digo, no hay pruebas, no hay nada, pero al final fue un Cota FC diferente en una gran final, y eso evitó que estuvieran en Liga de Ascenso.
0: Mire que el tiempo nos ha dado la pauta para entender muchísimas cosas y errores que se cometieron, y al final pues trajo como consecuencia que el partido se perdiera. Y pudiéramos estar aquí toda la mañana yo explicando a las conclusiones que hemos llegado, pero realmente no hubo nada oscuro en esa final. Simplemente fuimos superados por un equipo y por una institución que organizó mejor la final y que hizo mejor las cosas. Número uno. Número dos, que los jugadores de ese equipo sabían a lo que venían, y los nuestros, probablemente la mitad de ellos no les había caído el 20 que estaban jugando una final regional. Pero mire, Walter, no todo es malo, de todas esas cosas se aprende. Y creo que el Ocote aprendió la lección, y este año creo que sirvió de mucho, aunque usted no lo crea, que hayamos perdido ese juego contra Cabana Imperial y contra Juventud Lloreña. Creo que eso le puso a los hipotes y a los directivos los pies sobre la tierra. Y hoy por hoy tenemos un equipo tan maduro y tan de colmillo, que sinceramente le digo que con el favor de Dios tenemos mucha confianza que el objetivo se pueda lograr. Lógicamente que antes de pensar en esa final hay que terminar la llave contra Real Juventud, pero Walter, hay mucha confianza y hasta el más mínimo detalle se está considerando para que no nos vuelva a pasar lo que nos pasó el año pasado. Quiero invitar a la afición, Walter, para que nos acompañe, para que nos ampare con su respaldo. El próximo domingo probablemente el partido sea a las 4 de la tarde, esa es la hora que tenemos pensado jugar. Obviamente que dependemos de la regional que nos apruebe el horario, pero el partido es el domingo en horas de la tarde.
1: Qué bueno, Alexis, ojalá que la afición continúe viniendo al estadio y por supuesto que se pueda sacar ese resultado positivo para estar nuevamente en la fiesta grande de lo que tiene que ver buscar el cupo a Liga de Ascenso en la ciudad.
0: Gracias, Walter, muy amable hermano, mucho gusto.
1: Bueno, muchas gracias. Ahí estaba Alexis Cano, del hombre fuerte, el equipo Cota FC. Qué bueno, nos agrada, miren, hablar con Alexis nos gusta porque Alex es un tipo muy sincero, sin maldad, no hay malicia. Y eso es bueno en un deportista, en un empresario, en un hombre de familia. Eso es positivo ante la sociedad. Y hay mucha química hablar de Alexis Cano, hablar de un hombre que se ha involucrado en el fútbol, en empresas, pero no ha dejado su familia, ni ha dejado especialmente esos pensamientos de dónde viene, ¿verdad? Porque hay muchos que a veces Dios los bendice, pero se les olvida de dónde vienen, y Alexis mantiene esa personalidad. Dice Walter, estaba con el próximo alcalde de Olanchito. Bueno, tendrá aspiraciones Alexis, habría que ver. Yo no sé al final, ¿verdad? Pero dice Mundo Funes, Alexis Cano, que si usted es el candidato del Partido Liberal, vuelve a las filas del Partido Liberal. Dice, no importa que le digan descolorado, camaleón, no importa, dice Mundo. A usted sí le dé el voto y lo puede hacer públicamente. Ah, es que Mundo estuvo apoyando a Felipe, ¿verdad? Mundo estaba apoyando a Felipe Ponce, a Mario Miguel Ponce y a Rixi, pero hoy dice que se cambia. Aunque le digan camaleón o desteñido, bolo, bolo no. Pero dice que se pasa a las filas del Partido Liberal. Bueno, ahí está. Y por supuesto, es una muy buena química con el licenciado Excel Juárez, que también es un extraordinario deportista, líder comunitario, político y hombre de familia. Qué bueno, ¿verdad? Qué bueno. Voy a la pausa, no nos cambien, me siguen llegando más mensajes, pero voy a la pausa porque tengo más noticias, tengo una agenda muy cargada esta mañana. No nos cambien, ya regresamos.
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4: Viernes, son las 7 de la mañana con 26 minutos. 7 de la mañana con 26 minutos. En la emisión de noticias del Mañanero, Evelio Rivera, Germán González, Luis del Arca, Carlos Obando, Jocelyn Oyuela, por supuesto, en el municipio de Jocón, el compañero Marel Arteaga, en el municipio del Arenal, el compañero Manuel Antonio Puerto, y en el municipio de Esquipulas, en el departamento de Yolancho, el compañero José Leonardo. Estamos listos esta mañana para presentarles la emisión de Noticias del Mañanero. Totalmente en vivo esta mañana a través de esta frecuencia informativa. Vamos a irnos ya con el compañero Evelio Rivera. Ya está listo el compañero Evelio Rivera para informarnos esta mañana con el informe policial de las notas más importantes, más relevantes que son noticias. Evelio, buenos días, compañero.
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5: Listo para informar en esta mañana de hoy lunes. Saludos y bendiciones a todos nuestros oyentes del contacto del Mañanero. Vamos a iniciar con un hecho trágico ocurrido en el camino de Arenal Lloro. En la colonia Guadalupe, precisamente, han asesinado a una persona cuyo nombre corresponde, si lo tenemos, a don Ángel Chirinos Martínez, de 31 años de edad. Esta persona falleció producto de impactos de armas de fuego calibre desconocido. Hasta el momento las autoridades investigan sobre este hecho sangriento ocurrido en ese sector. Mientras tanto, lo que acontece a nivel regional, lo detallamos, hay varias personas detenidas en el municipio de Sabá, departamento de Colón, y también otras personas que han sido detenidas en el municipio de Zonaguera, departamento de Colón, y por supuesto también informamos sobre otras detenciones que suceden en lo que es el municipio de Tocoa, departamento de Colón. Vamos a informar también sobre la responsabilidad del volante, deja como consecuencia más graves accidentes de tránsito. Uno sucedió en el sector del Boulevard Moya Marzuca, cuando un equipo blanco turismo impactó con un poste y hubieron solamente daños materiales. Informamos también, compañero Walter, un hecho que sucedió en el... Aquí tenemos ya la información, vamos a en este momento a darla a conocer, de una persona que fue encontrada fallecida precisamente en el sector de... Vamos a tratar de aquí de tener este informe de lo que es esta información dada precisamente, compañero Walter, en el departamento de Colón, cuando una persona falleció precisamente por múltiples y ya lo encontraron casi en forma estupefacta en un sector, y hasta este momento las autoridades investigan sobre este hecho sangriento ocurrido precisamente en el departamento de Colón. Hubieron otras detenciones que también se toman nota en el departamento de Colón por tráfico de drogas, violencia doméstica, entre otras cosas. 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Compañero Walter, este es mi contacto. Tengan todos muy buenos días y que Dios les bendiga a todos.
4: Bueno, muchas gracias al compañero Evelio Rivera por ese importante reporte informativo esta mañana a través de este espacio, y por supuesto para informarle sobre los hechos más importantes, más relevantes que han acontecido, y vamos a actualizar la información policial esta mañana. La vamos a actualizar a través de este espacio de noticias del Mañanero. Actualizamos porque de último momento, Olanchito y Oro, un accidente de tránsito entre una motocicleta y un vehículo se registró en la comunidad de Trocaire, en la zona del Medio Juan, dejando como resultado una persona fallecida, otra gravemente herida y cuantiosos daños materiales. De acuerdo con información preliminar, la víctima mortal fue identificada según información oficial con el nombre de Nelson Aníbal Pérez Vázquez, originario de la comunidad del 5 y residente en la colonia 25 de noviembre de Olanchito. La otra persona involucrada, identificada únicamente como Cristian, originario de Trujillo, Colón y residente en Olanchito, resultó gravemente herida y recibe atención médica. De manera preliminar y aún sin confirmar por la policía, por parte de la Dirección de Vial y Transporte, se informa que la persona que conducía el vehículo habría sido detenido para investigaciones correspondientes, según el informe que trasciende esta mañana. Así está la situación con este accidente y al parecer esta persona que ha perdido la vida y repito, esta persona que ha fallecido en las últimas horas, según el informe que trasciende esta mañana. 7 de la mañana con 33 minutos en la emisión de Noticias del Mañanero. 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Ha venido el gobernador del departamento, Marco Orgames, por supuesto presencia de el ingeniero Milton Puerto Ceguera, diputado ante el Congreso Nacional de la República, y el licenciado Juan Carlos Molina Puerto como alcalde municipal. ¿Qué ha dicho el diputado Milton Puerto sobre esta entrega? Escuchémoslo a continuación.
6: Milton Puerto Ceguera en el uso. Queremos hablar especialmente sobre esta entrega de esta ambulancia del 911.
7: La Fundación de Olanchito, presidente, darle tiempo a Jura por la decisión, por el apoyo que estamos dando a nuestro departamento, al igual que hoy, próximamente recibirá Lloro, recibirá Progreso, ya recibió su LACO, así que vienen ambulancias para nuestro departamento que van a servir de mucho para los pacientes de escasos recursos que a veces no tienen dinero para costearse una ambulancia que vale quizás arriba de 2.000 empiras. Esta ambulancia la ha dicho nuestro alcalde también, y él le va a poner combustible para que se desplace a La Ceiba, a San Pedro, a Tegucigalpa, con el costo de combustible de parte de la alcaldía, y el Estado va a pagar los motoristas y también los paramédicos. Así que enhorabuena, nos alegra y nos satisface recibir beneficios de parte del gobierno del presidente Nari Apura en nuestro departamento y particularmente hoy aquí en Olanchito.
6: Mucho por hacer en el tema salud del diputado y hoy están empezando con qué derecho.
7: Bueno, ya hemos iniciado ya días con importante aporte de parte del presidente de la República en el tema de salud. Sabemos nosotros que el tema de salud había sido descuidado del gobierno anterior. Este gobierno ya ha mandado medicina al hospital, al centro de salud, y también está haciendo de alguna manera lo pertinente para mejorar los quirófanos a nivel nacional, para reducir la mora quirúrgica lo más que se pueda. Ya hay casi 2.000 pacientes ya operados a nivel nacional, mandándolos a clínicas privadas, y otros que hay hospitales que también han apretado un poco, han acelerado para operar a nuestra gente que tenía una mora quirúrgica muy alta. Así que enhorabuena por nuestros pacientes, por nuestra población, por debido al apoyo de parte del presidente Nardi Ortiz Pura.
6: Presencia total en todo el departamento, ingeniero Milton Puerto.
7: Tratamos de hacerlo, es nuestra obligación, representamos al departamento y tenemos que buscar gestionar las obras de proyectos y ayudas que ocupan nuestro departamento.
6: Muchas gracias al ingeniero Milton
4: Puerto. Bueno, es lo que ha dicho el ingeniero Milton Puerto Ceguera sobre esta entrega de ambulancias, pero que ha dicho también el alcalde municipal, el licenciado Juan Carlos Molina Puerto.
8: Por las partes principales de la ambulancia las paga el Estado. El combustible y partes y los repuestos menores estará bajo nuestra responsabilidad y poderla administrar y supervisar que se le dé el mejor manejo. Viene a una responsabilidad más de la municipalidad de Olanchito. Así que con todo eso. alertamos a la población que esta ambulancia se va a mover a cualquier lugar de Honduras y no se le va a cobrar con una herida. No quiero a nadie diciéndole a la persona que vamos a subir aquí, pidiéndole que le dé el diático al paramédico, que le dé la gasolina, que haya con todo, al estilo de nuestra administración. Vamos a esforzar que el ciudadano no tenga que poner absolutamente nada, excepto que un ciudadano de clase media arriba se pueda más bien echarle él el combustible, pero que salga él no por un cobro que le vamos a hacer nosotros aquí. Pero cuando le trate de una familia humilde que venga de San Lorenzo, que venga de Lomita, que venga de Juscal, que venga de Briones, que venga de Roja, Tortilla, de Nombre Jesús, de Los Contes, de Guajinal, de donde venga, de nuestro lugar y de las colonias más marginales del municipio, esta ambulancia cero costo para poder llevar a ese ciudadano que vaya por salud, sea a la ciudad de La Ceiba, a la ciudad de Progreso, a la ciudad de San Pedro Sula, donde se estime conveniente llevarlo y los médicos lo refieran.
6: ¿Cómo va a coordinar especialmente el acceso a quien no necesita, si también hay ambulancias del hospital?
8: Vamos a tener una coordinación con el hospital para que la 911 va a salir una vez que no tengamos la ambulancia del hospital disponible. Porque mientras esté la ambulancia del hospital disponible, es la primera encargada de poder llevar al ciudadano que está en el municipio. Y evitar que la 911 salga, es un poco largo para que tengamos siempre una ambulancia como esta, porque también habrá algún otro recorrido que es de un enfermo que pueda estar en una aldea y hay que traerlo a los hospitales. No hay disponible para eso. Y esa es la gran valía que tenemos, de tener una unidad como esta, y esperamos hacerlo de la mejor manera para el bien de nuestra gente.
4: Bueno, ahí estaba lo que ha dicho el alcalde municipal, el licenciado Juan Carlos Molina Puerto, en lo que es especialmente la coordinación para estas ambulancias que han llegado. Es vital especialmente que la población reciba este tipo de apoyo, pues. Y lo que ha dicho el alcalde, totalmente gratis. Aquí no quiere escuchar que se le cobró a alguien por este servicio. Es de forma gratuita. Ahora, si hay, por ejemplo, alguien que quiera echarle combustible, que lo haga, pues. Que lo haga, pero alguien que tenga la capacidad de hacerlo. Ese es positivo, de veras. Es muy positivo, ojalá que se continúe así, porque el pueblo necesita servicios de calidad y sin ningún costo alguno. Eso también es vital para lo que tiene que ver el municipio, porque mucha población necesita estos servicios y en muchos casos no tienen el acceso debido a que no cuentan con fondos necesarios para hacer traslado de familiares. Qué bueno, nos agrada mucho eso. Es una noticia muy, pero muy positiva. Vamos a irnos al hermano municipio de Jocora. Allá también el compañero Marel Arteaga nos trae importantes notas informativas esta mañana a través de la emisión de Noticias del Mañanero. Vamos a irnos entonces con el compañero Marel Arteaga, periodismo en vivo desde el hermano municipio de Jocora. Nos informa esta mañana, Marel, ¿qué tal? Buenos días, compañero.
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10: Buenos días, amigos auditores Mañanero. Gracias a nuestro Dios por siempre estar pendiente de lo que es la noticia de este municipio positivo. Por cierto, este día de hoy pues se ha celebrado lo que es la caminata de justicia por la paz, ¿verdad, hermano Luciano? Y pues nos encontramos con un compañero nuestro de prensa, y por cierto, un muchacho que se ha dedicado a la parte espiritual. Hermano, ¿cómo le pareció este evento de lo que fue esta caminata en este municipio? Con buenos días.
11: Buenos días, sí, hermano, primero que nada, pues, darle gracias a Dios, gracias a usted también por la oportunidad. Sí, el día de hoy, pues, se realizó lo que es una marcha por la paz, que ha sido promovida, pues, por la Iglesia Católica. Hoy estuvieron presentes todas las comunidades del municipio de Jocón para alzar la voz, ¿verdad?, por la paz. Sabemos que en estos momentos estamos pasando una situación bastante difícil en el país y por ende también en nuestro municipio. Entonces hoy como iglesia decidimos alzar la voz por la paz.
10: Y es que este país pues se está volviendo violento y Honduras ha sido un país donde la iglesia pues han luchado para que esto se evite, hermano, y yo creo que aquí haciendo sacrificio también el mismo Dios reconoce lo que es la actividad de todos los que sufren, pues.
11: Sí, así es. A raíz de lo que ha sucedido en Trujillo, Colón, pues de estos asesinatos que se han dado, pues la iglesia tomó a bien, como le digo, pues hacer esta marcha por la paz y alzar la voz, y no solo por las muertes, sino por tantas injusticias pues que hoy en día se están dando en nuestro país.
10: Más o menos, ¿cuántas personas asistieron a esta marcha? Hasta ahí hemos llegado, hasta la asistencia de la gente. Usted dijo que había bastante gente de las comunidades.
11: Sí, así es. Como le vuelvo a repetir, pues se hicieron presentes la mayoría de las comunidades del municipio. Andaba un aproximado de 150 personas, ¿verdad?, sin incluir las que se unieron a la Eucaristía, porque luego de la caminata pues se realizó lo que es la Santa Eucaristía, que fue presidida por el Padre Carlos, ¿verdad?, el Padre Carlos, mejor conocido como el Padre Charlie. Entonces, pues también se habló, ¿verdad?, de cómo la iglesia pues debe ser esa voz que el mundo debe escuchar, porque como cristianos, independientemente de la religión que sea, estamos invitados pues a alzar nuestra voz por la paz.
10: Qué bueno. Y lo más importante, hermano, es que pues aunque se sufre, porque sí, vemos que cuando se trata de esas caminatas, las personas, hay mucha gente que puede llegar a desmayarse por la calor, la temperatura que está pasando, pero sin embargo, yo creo que esto es de admirarlo de la Iglesia Católica.
11: Así es, hermano. Se realizó una invitación a todas las autoridades del municipio. Autoridades del municipio, al alcalde municipal, a la Policía Nacional y también a la al centro de salud, donde pues hicieron presente, ¿verdad?, el día de hoy. Hoy estuvo acompañando lo que fue la ambulancia, estuvo también presente el alcalde municipal, Adrián Vladimiro Cepeda, y también la Policía Nacional.
10: Qué bueno, porque está ya viendo la presencia de las autoridades también, creo que, bueno, en sí, hermano Luciano, este municipio ha sido un municipio donde la paz y la tranquilidad, pues, ha existido. Y en estos periodos del señor don Adrián Cepeda, vemos que casi no han habido muchos incidentes.
11: Sí, casi no han habido incidentes de violentos en estos últimos años, ¿verdad? Pero como vuelvo a repetirle, pues todos estamos invitados a alzar la voz por la paz. La invitación en general para todas las personas que quisieran asistir. Y muchas veces pues no asistimos a este tipo de eventos por miedo, ¿verdad? Por miedo quizás a ser juzgados o que hayan comentarios en contra nuestra, pues entonces, pero la iglesia pues siempre está activa en este aspecto. La iglesia no teme de alzar la voz por la paz y por tantas injusticias que dan hoy en día.
4: Bueno, importante especialmente el reporte del compañero Marel Arteaga desde el hermano municipio de Jocón con esta actividad de lo que tiene que ver la Iglesia Católica en este municipio. Qué bueno que las autoridades llegaron a presenciar este evento, a fortalecerlo y, por supuesto, un mensaje muy positivo el que se ha dado a través de esta caminata por la paz por parte de la Iglesia Católica allá en el municipio de Jocón, donde ha llegado el alcalde municipal Adrián Vladimiro Cepeda, jefe de la policía, también presencia de los personeros de salud para dar mayor realce a este evento. 7:47 minutos en Peños o Lanchito. 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A continuación, palabra con poder con el pastor Marcio Munguía Puerto y esa paz que va a traer a nuestras vidas con este mensaje.
12: Amigos del programa El Mañanero, buenos días, buenas tardes, donde quiera que usted esté, les habla el pastor Marcio Munguía. Aprovecho el segmento Palabra con Poder y le declaro una palabra profética en el libro de los Proverbios 20:20. Oiga esto, amigo. Al que maldice a su padre o a su madre, se le apagará la lámpara en oscuridad tenebrosa. En el nombre de Jesucristo nuestro Dios. Oiga eso. Porque hay hijos que son ingratos. No respetan a los padres, los tratan como cualquier pedazo de madera, como cualquier basura. Pero oiga esto, dice el Señor que la lámpara se le va a apagar en la más densa oscuridad tenebrosa. Por eso le digo hoy, muchos hijos, porque esta es una maldición. Meterse contra los padres es una maldición que viene ya, se apaga la lámpara. En la más de esa oscuridad, ¿qué vas a esperar? Tropezar. Y vas a tropezar con el mal. Por eso es que la palabra de Dios dice, lámpara es a mis pies tu palabra y lumbrera mi camino. Pero oiga esto, tienes que obedecer la palabra de Dios. Porque la palabra de Dios no es juguete de nadie. Ni tuyo ni mío. La palabra de Dios o la cumples o es el modo. En el nombre de Jesús. Pero la palabra de Dios mantiene un criterio que dice también que hay que honrar a papá y a mamá, hay que honrarlos, porque eso tiene promesa en esta vida y en la otra. Oiga eso. Hay hijos que alcanzan mucha bendición, que no son cristianos ni van a la iglesia, pero con sus padres son un amor. Oiga eso. Los aman, los visitan, los ayudan, comparten su trabajo con ellos, en el nombre de Jesucristo. Por eso es que muchos hijos son bendecidos, porque sus padres reciben honra de ellos, de sus hijos. Pero el que se pone a negarle a papá o a mamá, o a maldecirlos, agárrese, mi amigo, porque Dios es misericordioso, pero también es fuego consumidor. Oiga eso, es fuego consumidor. Entonces, que no te se apague la lámpara en la más densa oscuridad, en oscuridad tenebrosa, dice la palabra. Oiga eso. En oscuridad tenebrosa, quiere decir una oscuridad que no se ve nada, no te sale nada. Todo te sale al contrario, si no honras a papá y a mamá. Pero en el nombre de Jesús, te bendigo hoy y te declaro esta palabra para que tomes en cuenta a tus papás y a tus mamás. En el nombre de Jesús, amén y amén.
4: Bueno, muchas gracias al pastor Marcio Munguía Puerto por ese poderoso mensaje de palabra con poder esta mañana. Voy a la pausa, no nos cambien, ya regresamos.
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4: Bien, son las 7:55 minutos. Vamos con más contactos en vivo con el compañero Luis del Arca. Una importante asamblea comunitaria se ha realizado en la margen derecha del río Aguán, especialmente en la comunidad de Nombre de Jesús. Ahí estuvo el diputado Milton Puerto Ceguera, el alcalde municipal, el licenciado Juan Carlos Molina Puerto, con un acercamiento especial a la población.
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0: la población, de las comunidades, los comités pro desarrollo de las comunidades, igualmente los comités de salud, de educación, de patronato, llegan a las asambleas y donde ven cerca al alcalde, a los regidores y también a los jefes de instituciones, en la cual pues nos damos cuenta de las necesidades que tienen las comunidades y algunas solicitudes que traen, pues se pueden dar una respuesta de inmediata, otras a mediano plazo y otras un poquito más allá, pero el acercamiento es importante. La proyección de nosotros como políticos ante ellos, al ver que las personas lo solicitan, pues se nos facilita. Aquí nos damos cuenta de necesidades. Acaba de decir, por ejemplo, que Trojas Aldea ocupa un pozo de agua. Le acabamos de dar una noticia que vamos a hacer un pozo en Arenal y que después de Arenal venimos para el municipio, para la comunidad de Trojas Aldea. Son respuestas o cosas que consiguen las comunidades teniendo de cerca a las autoridades. Lo seguiremos haciendo. Ya estuvimos en San Lorenzo, hoy estamos en el Progresos y próximamente estaremos en Bayabán.
1: Creo que nos ha gustado mucho la modalidad que la municipalidad de Olanchito está invitando a los líderes comunitarios, a los patronatos, a las juntas de agua, hasta las iglesias están llegando a las asambleas comunitarias para poder plantear las peticiones y poder tener aquí un espacio de poder verlos con tranquilidad. Muchos presidentes de patronato están yendo a Olanchito a buscarme y por la razón de estar ocupando ahora la presidencia de Amón, hay 2-3 días que son imposibles poder estar en el despacho y eso nos está restando en poder ver a los líderes comunitarios. Y entonces en estas asambleas por sectores aprovechamos pues a escuchar con tranquilidad todas las peticiones de los diferentes líderes patronales. Algunas necesidades tienen solución inmediata, otras a mediano o corto plazo, otras que tienen que formularse un perfil para gestionarlo en el presupuesto del próximo año, sea del gobierno local o sea del Congreso Nacional de la República. Lo importante es el contacto que tenemos con las comunidades, con los patronatos, con las iglesias, con las juntas de agua, con todos en general, hasta ciudadanos en general que han venido hoy a plantear un problema de su comunidad y que hemos tomado nota, jefes municipales, diputados, todos en general, regidores que han venido y que eso nos ha permitido pues tener un diálogo directo y que nos llevamos muy claro cuáles son las grandes urgencias que hay en cada comunidad del sector margen derecha o campo bananero, como le llamamos nosotros.
2: Esperando respuestas de las solicitudes que trajimos. Muy excelente, ¿verdad?
3: Muchas las necesidades que existen en estas comunidades.
2: Bastante, bastante. Ciudad Vieja necesita mucho de mejoramiento de calle, de agua, de la luz. En la iglesia también tenemos necesidades.
4: La verdad que nos facilita a nosotros como líderes comunales poder estar nosotros en el propio sector, ¿verdad? Ya que es bastante ocupado el alcalde y a veces no lo encontramos en la municipalidad y hoy pues es una oportunidad de poder venir a gestionar todos los proyectos.
5: Bueno, importante estas reuniones sectoriales que se han dado para poder tener un acercamiento con el alcalde y los jefes de departamento y algunos regidores. 7:58 minutos, Laboratorio Clínico La Amistad, calidad científica a su servicio. 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

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Mucha atención a la información en el campo nacional. Onda tropical y un sistema de baja presión provocará lluvias en gran parte del territorio hondureño, según el informe. Una onda tropical y un sistema de baja presión dejará lluvias y tormentas eléctricas en gran parte de Honduras. Copeco advierte acumulados de hasta 80 milímetros y un riesgo de inundaciones, según trasciende esta mañana referente a este tema. El desplazamiento de una onda tropical de corta amplitud y una vaguada con superficie asociada a un sistema de baja presión ubicado al sureste del Golfo de Fonseca dejará lluvias y tormentas eléctricas este lunes en gran parte del territorio nacional. Según el pronóstico oficial, las precipitaciones serán débiles a moderadas en la mayoría o del mayor parte del territorio hondureño. Sin embargo, los mayores acumulados se concentrarán en las regiones suroccidental, sur central, donde las condiciones atmosféricas favorecerán con lluvias más persistentes y con mayor intensidad, según el informe que trasciende referente al cambio de estado del tiempo en el territorio hondureño. 8:02, nos vamos. Gracias por haber estado con nosotros, gracias por haberse informado esta mañana a través de la emisión de Noticias del Mañanero. Buenos días, bendiciones para todos.

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1: Son las 8 de la mañana con 13 minutos.
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1: Son las 8 de la mañana
2: y 31 minutos.
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5: La hora 8
4: y 30 minutos.
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7: Noticias internacionales.
8: La candidata derechista Keiko Fujimori aventaja al izquierdista Roberto Sánchez en 4,9 puntos porcentuales, con el 17% de los votos escrutados, tras la celebración ayer domingo de la segunda vuelta de las elecciones presidenciales de Perú. El Buró Federal de Investigaciones anunció el despliegue de equipos tácticos y personal especializado como parte de las medidas de seguridad para el Mundial de Fútbol. La agencia trabajará en coordinación con autoridades locales, estatales y federales para prevenir amenazas y garantizar la protección de jugadores, aficionados y delegaciones durante el torneo.
9: Nacionales.
8: El Colegio Médico de Honduras realizará este lunes 8 de junio asambleas informativas a nivel nacional para exigir el pago de salarios atrasados, reintegro de médicos despedidos, firma de contratos, reajustes salariales y mayor presupuesto para salud. El gremio aseguró que las emergencias y áreas críticas de los hospitales continuarán funcionando con normalidad. Las autoridades sanitarias mantienen la alerta ante el incremento de casos de sarampión en la región, donde ya se reportan más de 21.000 contagios y 31 fallecidos durante 2026. En Honduras se han confirmado 3 casos importados, lo que ha encendido las alarmas por la posibilidad de nuevos brotes debido a la alta capacidad de transmisión del virus. Para este lunes 8 de junio se esperan lluvias y tormentas eléctricas dispersas durante la tarde y noche en las regiones centro, occidente, sur y algunas zonas del oriente de Honduras, con cielos parcialmente nublados a nublados. En el norte y Valle de Sula predominará un ambiente cálido y húmedo, con posibilidad de chubascos aislados.
9: Locales.
8: Tal y como lo señalamos meses atrás, Juan Carlos Molina no estaría en capacidad de atender de manera eficiente todas las responsabilidades de la Municipalidad de Olanchito. Su creciente carga de compromisos administrativos ha provocado que muchos problemas de la ciudad permanezcan sin solución, mientras los ciudadanos continúan esperando respuestas a necesidades urgentes como el orden vial, el mantenimiento de calles, el agua potable y otros servicios básicos. La población demanda una administración más cercana y efectiva, capaz de enfrentar los desafíos diarios que afectan la calidad de vida en la ciudad. Los constantes apagones y microcortes de energía en Olanchito y el Valle del Aguán están generando preocupación entre la población debido a los daños que pueden causar en electrodomésticos y equipos electrónicos. Ciudadanos denuncian que las variaciones de voltaje al restablecerse el servicio ya han provocado pérdidas económicas. Expertos recomiendan utilizar protectores de voltaje o sistemas UPS para reducir los riesgos.
9: Deportes.
8: La selección de Honduras perdió 2-0 frente a Argentina en un partido amistoso disputado el pasado fin de semana. El conjunto argentino logró imponerse pese a no contar con su máxima figura, Lionel Messi, quien no vio acción durante el encuentro.
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0: Bueno, 8:36 minutos por acá en La Mera Mera. Gracias por estar con nosotros a través de La Mera Mera en esta mañana. ¿Sabe usted? Nuestra línea de estudios 9980-0970 para que usted me siga conectado, ¿verdad? Siga disfrutando esta mañana de nuestros temas musicales a través de La Gigante del Valle. Vamos a empezar un poquito enamorados en este 8 de junio, en este espectacular lunes. Gracias por estar con nosotros. 9980-0970, dice por acá, buenos días. ¿Qué tal, José Lemos en Alabama? ¿Qué tal? Buenos días, hermano. Vamos a ver, vamos por acá a escucharle la nota de audio. Hola, buenos días.
1: Saludos, amigo Ronnie. José Lemos, como siempre, en sintonía de La Mera Mera. Espero que se encuentre bien. Hermano, complázcame con una canción, por favor. Esta que dice, este loco soy yo. Saludos y bendiciones.
0: Bueno, hermano, te la complazco por ahí entonces. Gracias por estar con nosotros.
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0: Voy a mandar más temas musicales en esta mañana a través de La Mera Mera. Me complace acá, ¿verdad? 8:37 minutos por acá en La Mera Mera. Buenos días.

0: Ok, vamos sin llorar, vamos sin llorar esta mañana, hoy con más complacencias. Buenos días, por acá tengo más saludos a través del WhatsApp de la radio, nuestra línea en estudios. Está súper cargada por aquí esta mañana. Buenos días, hola, buenos días.
1: Buenos días, hermano. Buenos
0: Dígame.
1: Días, ahí, reportando sintonía desde Milford, Michigan. Ahí el popular Chema, Sierman García.
0: Ajá, conocido, dígame, dígame.
1: Ahí saludos para la familia de Gallo en Colombia, Plátano. Póngame moneda sin valor ahí, por favor. Saludos, ahí lo estoy escuchando siempre ahí, trabajando en la yarda.
0: Ok, hermano, yo te complazco entonces, moneda sin valor. Ahí en Estados Unidos, conectado con nosotros. Ven por ahí, ¿verdad? Reportando sintonía, dice buenos días. Me puedes complacer con tu infame engaño en los temerarios. También por ahí ya le voy a complacer. Gracias por estar con nosotros. Esto es la mera mera Radio Ranchera para complacerles. Hoy es el Loco Soy Yo, hoy complaciendo a José Lemos en Alabama. Hoy con más música, gracias.

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1: Son las 8 de la mañana
2: con 46 minutos.
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Ok, bueno, voy con más complacencia en esta mañana. Gracias por estar con nosotros. Voy a complacer Moneda Sin Valor por acá en este especial mañana, ¿verdad? Buenos días. 9980-0970 esta mañana para poder complacerles por acá. Buenos días por acá, ¿verdad? Esta mañana. 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Hoy complaciendo Moneda Sin Valor, dice por acá el amigo en sintonía total.

0: Ok, puede complacer aquel tema de los seminarios, el tema Tu Infame Engaño, hoy mandándoles por acá de esta mañana.
1: Y
0: esta
1: para todos ustedes se llama Tu Infame Engaño.
0: 8:59 minutos por acá, totalmente en vivo nosotros a través de la mera mera.

0: Qué bonita canción, qué bonito público. Y la verdad, qué sentimiento.
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2: Son las 9 de la mañana con 3 minutos.
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1: Son las 9 de la mañana
2: y 16 minutos.
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5: Buenos días, buenos días, buenos días. Saluditos, saluditos también del corresponsal de Radio Ranchera, la mera mera. Desde Memphis, Tennessee, un saludito para toda mi gente hondureña, especialmente aquellos del Valle Arriba. Saluditos, primo, saluditos. Pilas, primo, pilas.
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1: Son las 9 de la mañana
2: y 28 minutos.
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2: Son las 9 y 30 minutos.
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Ok, 9 con 34 minutos en la mera mera. Gracias por estar siempre en sintonía total con nosotros. Los amigos que están por acá disfrutando de la programación, muchas gracias. ¿Qué tal, hombre? Saludos a todos los que están por ahí. Ya por acá pasándola bien con nosotros. Tengo más mensajes, dice, buenos días, quiero la canción, dice, quiero la canción, una cruz de marihuana. Bueno, solo con una puedo complacerte, hermano, me pedí dos canciones, ¿verdad? Manuel Rodegno, saludos, hermano. Saludos, Ronnie, dice, buenos días, me puedes complacer con la canción Cortadas con las mismas tijeras. Ya le complazco ahí, Manuel, saludos en Charlotte, Norte Carolina. Por acá tengo otro mensaje, dice, buenos días, ¿qué tal? Soy José Guzmán, desde el sector de Trujillo. Aquí estoy escuchándolo vía internet. Saludos, la canción Unas Heladas. Saludos para Hernán Guzmán del 5 en un lanchito de oro, dice por acá. Saludos también, muchachos, ahí están conectados. Le manda saludos José Guzmán al amigo Hernán Guzmán, ¿no? Y verdad, siempre conectados con nosotros en esta hora de la mañana. Las heladas me quieren por acá, voy complaciéndoles por acá a través de la mera mera.

0: Ok, bueno, 9:41 minutos a través de la mera mera. Gracias por estar con nosotros.
1: Banana split, en buena onda, ¿no?
2: ¿Qué les dije?
0: 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Voy complaciendo con las mismas tijeras. Me dicen por ahí, voy a complacer el tema. Ahí estamos, totalmente en vivo. Nuestra línea en estudios 9980-0970. Estoy disfrutando nuestra programación todos los días.

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1: Son las 9:00 a.m.
2: y 45 minutos.
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Bueno, buenísimo. Por acá nosotros con más música, complaciéndoles para todos en esta mañana. Gracias. 9:50 minutos en la mera.

Bueno, por acá voy con más música, sigo complaciendo a toda nuestra gente que está en sintonía total. Buenos días, Mexa, por acá. Complázcame con la canción Las Mismas de Chente. Con las mismas. Con la misma de Chente. Saludos, hermano. Ahí en Aguacantelique, La Paz. Dice por acá, tengo más saludos. Dice, buenos días. Buenos días, quiero la canción. Dice, Prueba de Fuego, de Espinosa Paz. Ahí le mando, hermano. Saludos, buen día. Bueno, gracias. Otro mensaje dice, buenos días. Viejo, complázcame con la canción a la I-57. Saluditos. Para feliz día para Dayana en Alabama, que en sintonía escuchándote y trabajando con pintura. Saludos para nuestra gente en sintonía total. En esta mañana totalmente en vivo a través de la mera mera.

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1: Son las 10 de la mañana en punto.
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4: La hora 10.
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4: Bueno, hoy complaciendo a la bella Dayana en la zona de Estados Unidos. Está conectada con nosotros con la mera mera.
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0: Bueno, 10 con 12 minutos en este 8 de junio. Gracias por estar con nosotros en esta hora. Por acá tengo más saludos, dice, buenos días. Saludos desde Indiana. Saludos para Jairo Murillo. Saludos, Jairo. Buenos días, dice, estoy escuchándote. Soy José Guzmán. Ahí está José Guzmán, ¿verdad? Gracias. Buenos días, dice, saludos desde North Carolina. Ahí está conectado Gran Carlos. Excelente, soy fiel oyente de Nempira. Voy a complacer el club de marihuana en esta mañana con más música. Dice por acá otro mensaje. Buenos días, quiero que me complazca la canción Me Bebito Recuerdo. Saludos para Don Alacrán y para toda la people de la construcción. Y para Tife, también conectados. Este mensaje no lo había visto, pero no lo había complacido, muchachos, por ahí, ¿verdad?
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0: Bueno, y dice el tema Me Bebí Tu Recuerdo. Para Don Alacrán, para toda la people que está en la construcción. Saludos, muchachos.

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1: Son las 10 de la mañana con 17 minutos.
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1: Son las 10 de la mañana
2: y 26 minutos.
3: Siempre ando yo conectado con Radio Ranchera, hermano, la mera mera, no hay...

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2: Noticias internacionales.
3: La candidata derechista Keiko Fujimori aventaja al izquierdista Roberto Sánchez en 4,9 puntos porcentuales, con el 17% de los votos escrutados, tras la celebración ayer domingo de la segunda vuelta de las elecciones presidenciales de Perú. El Buró Federal de Investigaciones anunció el despliegue de equipos tácticos y personal especializado como parte de las medidas de seguridad para el Mundial de Fútbol. La agencia trabajará en coordinación con autoridades locales, estatales y federales para prevenir amenazas y garantizar la protección de jugadores, aficionados y delegaciones durante el torneo.
4: Nacionales.
3: El Colegio Médico de Honduras realizará este lunes 8 de junio asambleas informativas a nivel nacional para exigir el pago de salarios atrasados, reintegro de médicos despedidos, firma de contratos, reajustes salariales y mayor presupuesto para salud. El gremio aseguró que las emergencias y áreas críticas de los hospitales continuarán funcionando con normalidad. Las autoridades sanitarias mantienen la alerta ante el incremento de casos de sarampión en la región, donde ya se reportan más de 21.000 contagios y 31 fallecidos durante 2026. En Honduras se han confirmado 3 casos importados, lo que ha encendido las alarmas por la posibilidad de nuevos brotes debido a la alta capacidad de transmisión del virus. Para este lunes 8 de junio se esperan lluvias y tormentas eléctricas dispersas durante la tarde y noche en las regiones centro, occidente, sur y algunas zonas del oriente de Honduras, con cielos parcialmente nublados a nublados. En el norte y Valle de Sula predominará un ambiente cálido y húmedo, con posibilidad de chubascos aislados.
4: Locales.
3: Tal y como lo señalamos meses atrás, Juan Carlos Molina no estaría en capacidad de atender de manera eficiente todas las responsabilidades de la Municipalidad de Olanchito. Su creciente carga de compromisos administrativos ha provocado que muchos problemas de la ciudad permanezcan sin solución, mientras los ciudadanos continúan esperando respuestas a necesidades urgentes como el orden vial, el mantenimiento de calles, el agua potable y otros servicios básicos. La población demanda una administración más cercana y efectiva, capaz de enfrentar los desafíos diarios que afectan la calidad de vida en la ciudad. Los constantes apagones y microcortes de energía en Olanchito y el Valle de Laguán están generando preocupación entre la población debido a los daños que pueden causar en electrodomésticos y equipos electrónicos. Ciudadanos denuncian que las variaciones de voltaje al restablecerse el servicio ya han provocado pérdidas económicas. Expertos recomiendan utilizar protectores de voltaje o sistemas UPS para reducir los riesgos.
4: Deportes.
3: La selección de Honduras perdió 2-0 frente a Argentina en un partido amistoso disputado el pasado fin de semana. El conjunto argentino logró imponerse pese a no contar con su máxima figura, Lionel Messi, quien no vio acción durante el encuentro.
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0: también quiero que sepas y que les mando un gran saludo. Yo, Manuel Sinaloa. Ay, qué bárbaro. Y le voy a cantar este bonito corrido para el productor, compa Hender. Dice, nací con suerte, rey. ¿Qué les parece? Un aplauso, bárbaro.
1: Claro que sí,
0: un aplauso. Vamos a ver, dice.
2: Vamos a ver, bueno, seguimos por acá nosotros totalmente en vivo. Seguimos por acá totalmente en vivo, 10:34.
0: Y esa es cosa.
2: Bueno, saludos por ahí nuestra gente desde Florida. Te escuchamos en el trabajo, dice, saludos al cubano. Al cubano Mitchell, el rey de las pérgolas. Que amaneció un poco crudo. Amaneció de goma. Saludos, saludos. Amaneció de goma el gran Mitchell, el rey de las pérgolas. Saludos, hermano.

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Bueno, voy a complacer acá el tema. Por acá me dicen, tú eres el amor de mis amores. Generación 2000, suena en la mera mera por acá, 10:41 minutos.

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1: Son las 10 de la mañana
2: y 43 minutos.
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Bueno, por acá 10:51 minutos a través de la mera mera. Voy complaciendo por acá más temas musicales a través de esta mañana. 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Vámonos por acá, 10:51 minutos, 10 de la mañana con 51 minutos. Tengo más saludos ahí para los amigos que andan en las máquinas, andan en los taxis, siempre disfrutando de la mera mera. 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

Bueno, por acá en esta mañana, gracias. Por acá estamos totalmente en vivo a través de la mera. Bueno, tengo por acá que mandar algo de los Tigres del Norte. Algo de los Tigres me piden por acá esta mañana. Gracias por estar en contacto y en sintonía con nosotros en esta mañana. Bueno, los amigos en diferentes partes del país, saludos acá, ¿verdad? Los amigos de toda la raza que andan reportando sintonía con nosotros a través de la mera. Bueno, voy acá a complacerles.

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1: Son las 10 de la mañana
2: y 59 minutos.
3: Bueno, hoy está de cumpleaños Sebastián Espinosa. Hoy está de cumpleaños mi hijo, ¿verdad? Así que felicidades, Dios lo siga, 25 con muchos, pero muchos años más de vida. Hoy de parte de su madre, Ani Velázquez, toda la familia Espinosa. Así que hoy a comer pastel se ha dicho. Así que felicidades, que Dios lo siga bendiciendo con muchos, pero muchos años más de vida a Sebastián Espinosa, ¿verdad? Así que hoy de parte de su hermano, Matthew, de su abuela Olga, de su padre, de su abuelo Ronald, así que felicidades. Hoy a comer pastel, se ha dicho.

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1: Son las 11 de la mañana con 13 minutos.
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1: Son las 11 de la mañana
2: y 28 minutos. 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
3: Buenos días, buenos días, buenos días. Saluditos, saluditos también del corresponsal de Radio Ranchera, la mera mera. Desde Memphis, Tennessee, un saludito para toda mi gente hondureña, especialmente aquellos del Valle Arriba. Saluditos, primo, saluditos. Pilas, primo, pilas.
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1: Son las 11 de la mañana
2: con 42 minutos.

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1: Son las 11 de la mañana con 58 minutos.
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0: 12 del mediodía en punto.
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1: 12 horas con 13 minutos.
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3: Noticias internacionales.
4: La candidata derechista Keiko Fujimori aventaja al izquierdista Roberto Sánchez en 4,9 puntos porcentuales, con el 17% de los votos escrutados, tras la celebración ayer domingo de la segunda vuelta de las elecciones presidenciales de Perú. El Buró Federal de Investigaciones anunció el despliegue de equipos tácticos y personal especializado como parte de las medidas de seguridad para el Mundial de Fútbol. La agencia trabajará en coordinación con autoridades locales, estatales y federales para prevenir amenazas y garantizar la protección de jugadores, aficionados y delegaciones durante el torneo.
5: Nacionales.
4: El Colegio Médico de Honduras realizará este lunes 8 de junio asambleas informativas a nivel nacional para exigir el pago de salarios atrasados, reintegro de médicos despedidos, firma de contratos, reajustes salariales y mayor presupuesto para salud. El gremio aseguró que las emergencias y áreas críticas de los hospitales continuarán funcionando con normalidad. Las autoridades sanitarias mantienen la alerta ante el incremento de casos de sarampión en la región, donde ya se reportan más de 21.000 contagios y 31 fallecidos durante 2026. En Honduras se han confirmado 3 casos importados, lo que ha encendido las alarmas por la posibilidad de nuevos brotes debido a la alta capacidad de transmisión del virus. Para este lunes 8 de junio se esperan lluvias y tormentas eléctricas dispersas durante la tarde y noche en las regiones centro, occidente, sur y algunas zonas del oriente de Honduras, con cielos parcialmente nublados a nublados. En el norte y Valle de Sula predominará un ambiente cálido y húmedo, con posibilidad de chubascos aislados.
5: Locales.
4: Tal y como lo señalamos meses atrás, Juan Carlos Molina no estaría en capacidad de atender de manera eficiente todas las responsabilidades de la Municipalidad de Olanchito. Su creciente carga de compromisos administrativos ha provocado que muchos problemas de la ciudad permanezcan sin solución, mientras los ciudadanos continúan esperando respuestas a necesidades urgentes como el orden vial, el mantenimiento de calles, el agua potable y otros servicios básicos. La población demanda una administración más cercana y efectiva, capaz de enfrentar los desafíos diarios que afectan la calidad de vida en la ciudad. Los constantes apagones y microcortes de energía en Olanchito y el Valle de Laguán están generando preocupación entre la población debido a los daños que pueden causar en electrodomésticos y equipos electrónicos. Ciudadanos denuncian que las variaciones de voltaje al restablecerse el servicio ya han provocado pérdidas económicas. Expertos recomiendan utilizar protectores de voltaje o sistemas UPS para reducir los riesgos.
5: Deportes.
4: La selección de Honduras perdió 2-0 frente a Argentina en un partido amistoso disputado el pasado fin de semana. El conjunto argentino logró imponerse pese a no contar con su máxima figura, Lionel Messi, quien no vio acción durante el encuentro.
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1: 12 horas con 30 minutos.

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1: 12 horas con 42 minutos.
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0: Hola, hola, ¿cómo están? Qué gusto saludarles. Hoy es lunes 8 de junio, ya estamos acá en cabina. Buenas tardes, un placer estar acá de nuevo, agradecido con Dios, siempre nos permite acompañarle ya a través de la mera mera en esta tarde. Oyentes, bienvenidos a nuestro turno, donde estén, les saludamos a través de Radio Ranchera La Mera Mera. Vamos ya a la comunicación. Hola, buenas.
1: Hola, buenas tardes, Luis Murillo.
0: Buenas, hermano.
1: Aquí habla Yacir de los Buenos Aires.
0: Ajá, dime.
1: Tenemos que hablar con dos temas.
0: A ver, ¿cuáles?
1: La maldita pobreza y los consejos de originales de San Juan.
0: Maldita pobreza, los consejos.
1: Los consejos, sí.
0: Ajá. ¿Sí, hombre?
1: Un saludo ahí para Zelder ahí, Silver y Aldri.
0: En la Buenos Aires.

0: sí.
1: Ah, bueno,
0: vamos,
1: ahí van.
0: Vamos chambeando, tío.
1: Ah, ok. Tío. Listo, hermano, ahí van los temas.
0: Vamos chambeando ahí para el viernes.
1: Ah, bueno. Listo, ah, listo. Bueno. Ahí le complacemos. Bueno, bueno, afortunados que les vamos a complacer con dos porque venimos empezando. Ah, de ahí solamente una canción. Aquí hay una audiencia bárbara, tremenda. Y hay que complacerles a todos, ¿verdad? Pero ahorita venimos empezando el turno. Nos pidieron dos. Vamos con estas primeras dos. 9980-0970. Línea habilitada para que usted nos llame, nos escriba. Con mucho gusto le atendemos acá en los estudios de La Mera Mera, desde la Ciudad Cívica de Honduras. Hola, Anchito. 8 de junio, lunes.

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1: A la 1:16, vamos a continuar en esta hora. Antes nos llamaron por acá, quien haya extraviado una placa, la encontraron en el desvío hacia Barimasa. La placa es BDS1337. Puede llamar al 9283-6169. Así que quien haya extraviado una placa de motocicleta, la encontraron ahí en el desvío que va hacia Barimasa. El número de placa es BDS1337. Pueden llamar al 9283-6169. Jenny, un saludo a Carlitos con este tema.

En la 1:23, acá en la mera mera, vamos a saludar a la flota de la piedra, me dicen por acá. Ahí están conectados en esta hora de la tarde a través de la mera mera. Primo Martín Machigua, primo, saluditos por ahí, hombre. Saludos a toda nuestra gente que está pendiente de la mera mera en este lunes 8 de junio del 2026. Desde San Ramón, Jutiapa, Atlántida, ahí está Luis Mejía, está conectado. A nuestros oyentes, muchas gracias por escucharnos a través de Radio Ranchera 102.9, 88.5. Estamos a través del internet www.radioranchera.hn, en Radio Garden, en TuneIn Radio. Y los ratitos ahí que nos conectamos también al TikTok. Así que hay opciones ahí para que usted nos sintonice donde esté, en trabajo, en casita, donde se encuentre, le saludamos en esta hora. Seguimos a través de la mera mera 9980-0970, nuestra línea disponible, habilitada para que usted nos llame o nos escriba, y con mucho gusto le atendemos acá en Radio Ranchera. Hola, amigo, dice Pedro Portillo desde Progreso. Quiere la derrota de Chente. De temprano va a descomponer a muchos, hombre. Así que saludos ahí para Pedro Portillo en Progreso. Ya está reportando sintonía en esta hora. Después de esta le complacemos, don Pedro. Gracias, disfrutando de la mera mera en esta hora de la...

Hablando en la 0175-0175, ahí anda ya activo, disfrutando de la mera mera en esta hora. Los amigos en la Citra quieren Cuando Anduve Como Perro. Bueno, después de la pausa venimos ahí con ese tema. Desde la colonia Citra. Mi hermano, doble fondo de los huracanes, motor, me dice. Saludos a la Calaca Reyes. Gracias, gracias por escucharnos a través de la mera mera. Es la 1:28 minutos.

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1: 1:30.
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0: Ahí complacimos a los amigos en la Citra y están pendientes de la mera mera. 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Voy a complacer a Motor con doble fondo. Venimos ahí con el jabalí. Tengo también lo que nos están pidiendo desde Atlántida. Tengo por ahí algo de los huracanes que me están pidiendo desde los Estados Unidos también. A nuestra gente de Arenal, saludos. Saludos para los amigos en Pueblo Viejo, Olancho. Ahí está Melvin, nos está reportando sintonía desde Pueblo Viejo, Olancho. Samir Antunes en La Piedra, le enviamos saludos en esta hora. Acá nos envían otro mensaje.
1: Buenas tardes, quiero enviar un saludo para Joel Rosales y para Marcial, conocido como el Guachi. Me complace con Carta Abierta del Coyote y su banda.
0: Listo, listo, gracias. Vamos a programarla por ahí para complacerles con mucho gusto en esta hora de la tarde a través de Radio Ranchera, la mera mera. Nuestra gente de Roatán también. Ahí están conectados en este lunes 8 de junio.

Ahí complacimos con el jabalí. 1:42. Vamos hasta Atlántida ahora. Nos están pidiendo actos de un tontón. Vamos a la pausa. Venimos ahí con la única estrella. En la Unión Americana piden en qué trabaja el muchacho. Desde Roatán me están pidiendo algo de Chalino. Viviano también está disfrutando de la mera mera en esta hora de la tarde. Gracias. Seguimos con más buena música para ustedes.

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Ahí complacimos con Vicente Fernández el tema La Única Estrella. Vamos a complacer ahora con este otro tema, Carta Abierta. Acá me dice, buenas tardes, lo estamos escuchando de San Nicolás, el barro Benche enamorado, me dicen acá. Bueno, gracias, hermanito, buenas tardes, complacer, nos dice con un alacrán y un gallo. Para don Alacrán, un saludo para Cristian, Meme, Balaz, para Tiffer, para Marcos y para Ringo. Ya vamos a complacerla y vamos a programarla. Estamos saliendo ahí con los temas que tenemos antes y con mucho gusto los vamos a complacer. Ya estamos activos, dice, saludos, complázcame con Gallo de Pelea de los Tigres del Norte. Ahí están disfrutando desde la Unión Americana también. Sara Castro, buenas tardes. Isabelita está en su trabajo y nos está escuchando. Un saludo para el Barbón y los amigos de Bodega Suyapita. Para Keiko, que anda en la mototaxi de Betío, dice, saludo para Erling y también para Ingrid. A nuestra gente en Orlando, Florida, muchas gracias. Brian también está reportando sintonía en esta hora. 10 minutos y las 14 horas, 2 de la tarde en la mera mera.

Ahí complacimos con el tema ¿en qué trabaja el muchacho? Me pidieron acá desde la Ceiba. Quiero quemarme la boca de los originales. Vamos. Saludos ahí para Brian, ya venimos con el tema. Nelmi Ponce en Roatán. Javier, saludos para Pablo Troches y Carlos Pérez en Rancho La Loma. Ahí están en sintonía de la programación, muchas gracias. Acá me dicen saludos y bendiciones desde Bélgica. Amén, amén, igual bendiciones por allá. A nuestra gente que está conectada desde Bélgica, les saludamos. Felipa Ávila también, nuestro saludo. A Isabelita está full, dice, en su trabajo. Y bueno, cómo no, tranquila, acompañada de Radio Ranchera, la mera mera. Rosa Gómez, saludos allá en Nicaragua también, escuchándonos en esta hora. Ya venimos con la de Viviano.

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0: Ahí complacimos a Viviano con el tema Me Bebí Tu Recuerdo. No como dice Chico, acá vino Chico cantando y me bebí todo el sueldo.
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0: Imagínese. Chico, ¿cómo anda? ¿Todo bien, va?

Para mi tío, dice Juan Ortiz, para el primo Milson Ortiz, de parte de Francisco Figueroa. Me pidieron un tema por ahí, ya lo vamos a complacer. Hay otros en espera por ahí, así que con mucho gusto los vamos a complacer. Si nos aguantan un poquito, ¿verdad? Porque si fuese reggaetón y si hiciéramos una sola mezcla, chicos. Pero no, aquí son rancheras, ¿verdad? Entonces vamos a ir aguantando la marca por ahí, como dicen, para irles complaciendo. Vamos con esta que se llama Mi Propio Jefe. Venimos luego con un alacrán y un gallo, chicos. No como dijo Chico. Me dije, Chico, escuché que te pidieron un gallo y un alacrán. Bueno, es lo mismo, al final de cuentas es lo mismo. Aquí los muchachos que están enfrente de la mera mera trabajando. Saludo para Lesbia, de parte de ella, a su abuela Doña Lesbia en Trojas Aldea. César Calderón también le saludamos en esta hora. Isabelita en su trabajo en Santana de Yacuma, muchas gracias. A nuestra gente en Panamá también, por ahí nos están mandando un mensaje desde Panamá. Gracias Irma Benítez, le saludamos. Javier pendiente. Un saludo para el gran Milo Grisel, saludos, feliz tarde también ahí disfrutando de Radio Ranchera, la mera mera. La mera mera del Valle del Aguán, desde la ciudad cívica de Honduras. Hola, Anchito, allá en Lloro, Lloro, están ahí pidiendo estos celos. Ya venimos con ese tema. Son las 2:05 en la mera mera ahí para el amigo Jeffrey. Ahí están haciendo el pan de leche, el pan de piña, el pan para hamburguesa, el pan tajado. Y de todos los muchachos ahí trabajando en la nueva, el gran Macario también. Siempre pendientes, excelente tarde.

Ahí complacimos con un alacrán y una... ¿Cómo? Un alacrán y una gallina, dije, chico. Y un gallo, se llama la canción, hombre. Este chico es ocurrente, va. Bueno, saludos al primo Lamo ahí, hombre. Edgardo Rodríguez, saludos, papi. Excelente tarde, hombre. Saludos ahí para los amigos en Ocotepeque. Oscar Elías dice, viene una gran tormenta, hermano, allá en Ocotepeque. Hombre, acá necesitamos la lluvia. No tanto tormenta, ¿verdad? Pero sí necesitamos la lluvia. Y allá en Ocotepeque me dice Oscar Elías que se avecina una gran tormenta por allá. Freddy Riviera y la familia en sintonía en San Francisco. Una feliz tarde. Vamos a saludar también para nuestra gente en Coyole Central. Desde Lloro nos pidieron este tema. Así que les vamos a complacer ahí con esta canción que nos están pidiendo. Esto es Celo de Vicente Fernández.

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1: Voy a saludar al amigo Moisés Núñez, siempre en sintonía en el taller de Yayo Núñez. Una feliz tarde. Un saludo para el amigo Félix. 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Jorge Oseguera, primo, saludos. Vamos a saludar también para Claudia Murillo. Un saludo para su abuela, doña Nora Martínez, allá en Las Minas, Valle Arriba. A mi gente allá en Las Minas, hombre, saludos. Pendientes. Ever Sorto en Nueva Orleans dice, saludos a Peter, Oscar, Pichete y Licky. Un saludo para los amigos en Hacienda de Liguero, en Calpulas Aldea. Saludos también al gran Caputo. ¿Cómo se llama Caputo, chico? ¿Eh? Olvin, tercero. Sí, me dijo que usted, a veces lo mandaba a usted a comprar la diaria, no sé. Javier, ¿qué dice, chico? Dice Javier. Bueno, gracias, primo, allá en Las Minas, ahí están pendientes. Vamos con este tema, saludamos también para los amigos allá en Pueblo Viejo, Guata, en el departamento de Olancho. Ahí están Juan Ortiz, Milson Ortiz, Francisco Figueroa, están con la mera mera. Ahí está el tema, no se nos ha escapado, solo que estamos saliendo ahí con los temas que nos están solicitando a través de la mera mera en este lunes 8 de junio.

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0: 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Son las 2:30. 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
1: Faltan 29 minutos ya y estaremos en las 3 de la tarde. 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Saludos, frente donde fue Lechosa. Ahí está, siempre conectado con la mera mera. Saludos para Jairo Ochoa, ahí está en sintonía. Saludos, le manda Jairo, chico, dice que se porte bien, va. Y que esta canción le cae al Yeo.
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1: Vamos a complacer a Javier con el andariego, se llama. Luego venimos ahí para Claudia Murillo allá en Las Minas. Voy a saludar a Johnny. Saludos también para Zarco, Blasito, Tío, Ciclán. Ahí están en sintonía en Las Minas. Saludos a Elda. Igual, feliz tarde. Gracias. Grisel también, ya la vamos a complacer. Un saludo para Elvin Reyes también. Bueno, a toda nuestra gente que está disfrutando de la mera mera en esta hora. Les saludamos en este lunes 8 de junio, 28 minutos para las 3 de la tarde.

Se le pone la piel de gallina, dije, chico. ¿Por qué? No sé. Si nunca las ha probado, déjenme. Chicos, confirme. No, digo yo. No, la, yo no sé si las heladas o no sé. ¿Usted qué está diciendo? Venimos con la de Marta después de esta. Ahí están disfrutando de la mera mera. Ah, vamos a dar una lectura, un mensaje acá antes de irnos con este tema. Vamos a ver, dice... Buenas tardes, líder. Complázcame con una ranchera rumbo al sur de parte de Caleb Ramírez desde la capital, Tegucigalpa. Saludos para su esposa, Kenia Rodríguez, de parte de su esposo, Caleb Rodríguez, hasta la ciudad choluteca. Ah, bueno, gracias ahí. Gracias por estar pendiente. Ya les vamos a complacer con el tema que nos están pidiendo. Saludos, Luis, desde Costa Rica. Oscar Vázquez, escuchándolo, dice, feliz inicio de semana. Saludos y éxitos. Gracias, Oscar. Igualmente, éxitos por allá en Costa Rica. Ahí pasa pendiente siempre de la mera mera. Saludos, Javier. Complacido ya con el tema que nos pidió.

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regresamos, estamos con el generador. Se fue la energía, entiendo que solo es acá en esta zona. No sé en qué tantos lugares no hay energía. O, repito, solamente será en esta zona. Se activó la racha, dice Edwin Giovanni. Si antes estábamos mal, ahorita estábamos peor, va. Esta luz me molesta. Mañana, mediodía, tarde, noche, madrugada, no hay horario en que no esté molestando la energía. Las altas temperaturas también participan. Así que estamos con el generador, a ver a qué horas viene la energía por acá, por esta zona. 3:16 minutos acá en

Vamos a continuar en esta hora de la tarde a través de Radio Ranchera La Mera Mera. Vamos a saludar antes para, bueno, a Douglas Durán, un aviso a Douglas Durán hasta... Un saludo más que todo. Bueno, ya lo vamos a pasar por ahí. Sí, ya lo vamos a pasar y ya lo vamos a complacer ahí con este tema. Saludo para el gran Dago, también pendiente de La Mera Mera, don Juan Miranda, y anda escuchándonos. Ahí anda siempre disfrutando de la programación. Así que nuestro saludo. Excelente tarde. Buen lunes.

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1: Son las 3 con 30 minutos.
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Son las 3:34, faltan 26 minutos para las 4 de la tarde. Vamos a saludar a Edwin Giovanni, hoy está cumpliendo años, muchas felicidades en este día. Edwin Giovanni, saludos. Hoy está de cumpleaños. Bueno, bendiciones, hermano, que la pases bien y que Dios te bendiga y te permita cumplir muchos años más. A todos los cumpleaños de hoy, fecha 8 de junio, va nuestro saludo en esta

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0: están? Mucho gusto. Abogado Bardales, ¿cómo le va?
1: Hola, ¿qué tal? Buenas tardes, qué gusto saludarles en el día lunes, día 8 de junio del año 2026, con las pilas cargadas aquí listos en Actualidad Informativa para informarles.
0: Abogado Cano.
2: Bueno, un placer compartir con cada uno de ustedes las noticias.
0: Querido Carlitos.
3: Buenas tardes Walter, buenas tardes Mario, Omar, Luisito, Murillo, auditorio de Actualidad Informativa en este día lunes 8 de el mes de junio. Pues ya listos y preparados para poder compartir de las informaciones.
0: Bueno, una nueva semana de trabajo para interactuar.
1: Nuevas ya. Noticias.
0: Ajá, abogado, vamos a ver.
1: No, hay varias.
0: Muy bien, entonces hoy estaba viendo recién el TikTok. Y está habiendo un aguacero en San Juan Pueblo.
2: Inteligencia artificial.
0: Ah, bueno, pues usted sabe más de repente.
1: Donde cayó un buen aguacero fue en San Jerónimo.
0: No, usted, ¿cuándo?
1: Hace como dos días.
0: Pero como usted ha dicho que el agua viene de acá de Colón.
1: Mire, es el tema, mejor no lo toquemos, que ustedes nunca escucharon lo que yo dije. Yo no dije que primero llueve en Sabá. Dije que si llueve en Olanchito, por lo general el agua agarra para San José. Eso fue lo que yo dije. El agua puede caer en cualquier parte.
2: Usted es muchísimo cizañoso.
1: No, yo lo que digo es que el agua es casi siempre en Honduras transita de este a oeste. Por lo general así transita. Y le pregunté a gente que tiene 80 años, 70, me dijeron lo mismo.
2: Ese tema ya está evacuado.
1: Ah, pues sí.
2: Sí, ya estuvo.
1: El hecho de que llueve en Arenales o no quiere decir nada.
0: Sí. Sí, pero es lo que nosotros pretendíamos decirle, abogado, de que a veces no importa.
1: Es que bueno, es que no los entendimos. Yo lo que digo es que el agua difícilmente transita de oeste a este.
2: Vamos a llevar otra vez.
1: Se puede dar caso si la naturaleza solo Dios la puede trastocar. No, pero por regla general. El agua corre de este a oeste, eso fue lo que yo dije.
0: Pero usted se cegó en esa posición.
1: Es que no hay idea, hasta la vez lo mantengo. Y bueno, la gente, gente de 70, 80 años, me dicen que así es.
2: Ah, fíjese que hablando de esto, en Juncal llovió. ¿Cuándo fue? El sábado. ¿Quién? Voy a ver si tal vez pueden colocar, pero son... ¿Qué le digo? Llovió.
0: Que en todos lados está lloviendo, en Tocoa llovió, en Sabá llovido. Usted, Carlitos, encontró lluvia en el Valle Abajo, ¿ah?
3: El día que yo venía de Tocó, el sábado, uh-huh. Hasta ahí, hasta el río Aguán, un poco más acá la lluvia.
2: Mira, ahí mandé un videito, tal vez
0: Ya de aquí para allá, es que hay mucha gente que fuma puro, por favor, bájenle a eso, hombre.
2: No tiene nada que ver el puro.
0: Sí tiene que ver, a Dios no le gusta eso, tanta
2: bueno, cigarro, no tiene nada que ver eso. Mire, el...
0: Bueno, quita la bendición, pues.
2: Ahí está la...
0: La lluvia no llega porque la lluvia es de bendición, pues.
2: No, esta ahí me dejo unos videos cortitos.
0: Es que esos videos tienen que ir hasta Tocó ahora, ¿eh? O usted está operando.
2: No, pero fíjate que me acordé de Bardales. ¿Sabe por qué? Me acordé de Bardales porque las nubes venían de ahí. Y fíjate que no le tomé. Iba a tomar video, pero estaba en la iglesia, estaba en un evento ahí de estaba acompañando a los niños. Entonces me acordé de Bardales porque las nubes venían de allá de Tocó, así. Iban negritas, cargadas de agua. Digo, estas nubes van a ir a descargar allá tipo San Lorenzo. No, ahí nomás se descargaron en...
1: Es que no son las nubes.
2: En

0: Es el aire que las trae.
1: Sí, bueno, las nueve venían en esa dirección, Bardales, es lo que les quiero decir. Entonces me acordé de usted y después aquí en este momento sí le doy la razón a Bardales, tío. Porque esta agua viene de acá.
0: Ahora sí, si hay un
1: huracán, esta agua viene de aquí al sector.
0: De Olancho, de Galtecas, si hay un huracán, entra de donde le plazca el huracán.
1: Sí, entonces, al final ha estado lloviendo por todos los sectores. En el occidente, bueno, en el occidente hay alerta verde.
2: En el sur.
1: En el occidente, sí, y el sur. En
2: el sur.
1: Sí. Sí, en el sur. Ahí están. Ahí
2: porque están. Ahorita en el sur, allá en Choluteca, en el Pacífico, está anunciado. En un momento se pensaba que era un huracán, pero ahora ya se degradó a tormenta tropical.
1: ¿Cuál?
2: Y hay alerta sí, verde.
1: Es que mira, está alerta verde. Cuando le digo occidente, la agarro Cotepec, el Empire, Intibucá. Y luego nos vamos a dos del. Dos, es que aquí viene centro, sur y occidente. Mire, dos de Comayagua, dos del centro, que es Comayagua, Francisco Morazán. Uno del oriente, que es el Paraíso. Dos del sur, que es Valle Choluteca. Y luego los otros están del occidente, que es Ocotepeque, que es Lempira, Intibucá, y abarca ahí La Paz, que está dividido entre el occidente y el sur del país. Entonces, todos estos departamentos están en alerta verde. Mire, esa es la lluvia de en Juncal. Estaba lloviendo muy fuerte.
2: Juncal ya dejaron de fumar puro, lo
1: fuerte, más ajá, pero cuando ya llegamos acá, tipo.
2: Aquí está perra la fumadera.
1: Tipo ahorita. Jícaro ya no había.
0: Cuando el agua se decide, ya pueden acabar.
1: No, es que ya no hay puras, ¿sabes por qué? Porque antes se sentía el
2: brama, las pureras,
1: hombre. Bueno, díganme una, pues.
2: Vaya allá por Los Ángeles.
0: Y lo más triste
1: es que todo, permíteme, ¿verdad? Todo ese. Usted sabe que el olor del puro es fuerte, ¿va? Bueno, entonces se viene por acá, para la zona de la
2: 24.
0: Y lo más triste es que
2: la gran comisión. Sí, como que no tenga efecto.
1: No,
2: olvides,
3: hombre. ¿Y estos emprendedores a qué se están dedicando entonces? Y dije, Mario, que ya no hay.
2: No, siempre están esos son puros internacionales. Hay gente que lo hacen y que llegan hasta los Estados Unidos y lo vuelven loco.
3: Un día le mandaron una razón a usted conmigo. Y yo le dije, no, le digo, mejor déjelo a usted.
2: Sí, ya me han amenazado, pero yo le digo en buena onda que.
3: Decirle ese tal por cual de Teca dice que nos deje trabajar tranquila. Dice que un sapo. Lo voy a meter en la jeta.
2: Es que reprendo.
1: Bueno, porque si usted cree en eso de los ojos puros, también cree, va a creer.
2: ¿Y usted no cree?
1: No, yo no, ya le dije.
2: Mira, ¿usted a Bardales cree?
0: ¿En qué? No.
2: Yo creo, ¿usted, Carlito?
3: Yo sí creo.
2: Mira, yo también creo.
3: ¿Y es que es bíblico?
1: Es que existe. Es correcto, existe la magia negra y todo eso. Pero yo no creo, pues.
2: ¿Cómo le va a trabajar a Walter Noel? Y no cree si existe.
1: Yo estoy cubierto con
0: el sangre del Espíritu. Vamos a decir que te van a meter a un sapo. Quiero preguntarles algo al respecto.
2: No, pero yo me curo con la sangre bendita y reprendo.
0: Miren, sí. Un sapo nunca le va a entrar a un ser humano, pero que por arte de magia un brujo, buen brujo, logre meterlo, yo le quiero advertir algo al brujo. Los intestinos del ser humano son tan desglosadores, son tan criminales, tan asesinos, que lo despedazan en segundo. ¿Ya puede entrar un venado? ¿Qué?
2: No,
0: lo despedazan
2: en segundo. Pero han habido casos donde hay personas que mueren con animales dentro de su estómago.
0: Falso. ¿Vos lo has visto?
2: No los he visto porque ya sería muy pelisculesco, ¿va? Pero no, tampoco no puedo dejar de creer porque me han contado personas que las han visto que.
0: Sí, es que ese es el problema, que Mario Cano me dice que hay un montón de gente en la municipalidad, y ahí le digo a Carlos Núñez, está tomada la municipalidad. Y ya viene Carlos Núñez, si la municipalidad la tomaron desde hace 3 semanas.
2: No,
0: y
2: allá así va. El dijo y dijo, habido, ha matado al mundo. Han habido historias donde mucha gente, cuando mueren, incluso el animal se termina saliendo por la
0: mira,
2: boca.
0: Mira, a veces vos te atorás con bocaditos.
2: No digamos poco. Mira qué buen sapo. El sapo yo creo que es como primo de la culebra, va. Porque no. Mire de la cabeza, las escamas y
0: no, todo. No puede ser primo porque la culebra se lo come.
3: Pero entre el iguana y el sapo, ¿cuál es más feo?
0: El sapo.
3: Yo creo que se van a penales una vez. Una vez había una.
0: No, una iguana con un montón de huevos que mira linda.
3: Una vez había una sequía perra, así como la que está pasando ahorita. Entonces vino el rey de la selva y dijo: no, son babosadas, vamos a mandar a los animales más feos, le dice, a recoger el agua. Viene el tigre, se queda viendo con la tigre, el lagarto con el lagarto, el mono con la mona, todos se quedan viendo. Y está una iguanita ahí arriba y el sapo abajo y la queda mirando, el sapo de abajo. Y le dice el iguana, ahí le dice, y vos que me mirás tal por cual, le dice, mejor agarrar los baldes y nos vamos, le dice.
0: mira qué linda esta iguana.
4: Bello. Ahí está, mire.
1: Mire, el sapo es horrible.
3: Hombre. Mire lo que es estar conectado el operador con los que están presentando.
0: Sí, sí, sí. No, un aplauso para
3: sí, Luis. Sí, ahí está.
1: Apláudale.
0: Excelente,
3: mira,
0: Luis.
3: Mira qué bonito.
0: Sí, ¿eh? Sí. Entonces es más bonito la iguana que el sapo. Aquí,
1: sí, se movió Walter Noel y se acuerda de la silla vacía. ¿Y esta silla?
0: No, pero dicen que el rey de Selma primero dijo: van a ir los más blancos, dice la garza, a mí ni mi madre.
1: ¿Verdad? ¿Se acuerda de la silla vacía? ¿Y esta silla?
0: Sí, sí, me acuerdo.
1: ¿Y Bucarito usted?
0: Así empezó el programa de la una.
3: ¿Dónde fue eso?
0: En el otro medio.
1: ¿Se acuerda?
0: Sí.
1: Bueno, entonces ahí está, mire. No, pero yo no tiene nada que ver el sapo.
0: No, con que ¿cuál es más feo, el sapo,
1: hombre? No, pero es que Teca dijo que eran familia. No sé.
0: Yo he escuchado decir que si una iguana le muerde el dedo a uno, mejor lo arranca que soltarlo.
3: Solo se la guinda. La guinda y ya suelta. Ahora, si ustedes ponen, quieren estarla jaloneando, olvídese. Pero es la contra.
0: Les quería comentar algo. Fíjense que hoy estuve en sitios altos. Quítenos los zapitos ahí. Hoy estuve. Sí. Luis, ¿encontraste más del centro de la ciudad?
1: Mire lo que, no, es que está. No pida mucho, ¿verdad? Porque el operador está lejos. Bueno,
3: mire lo que estoy compartiendo ahorita ahí. Si quiere, ¿verdad? Ya que esto es una emergencia que está pasando ahorita en un lanchito.
0: ¿Cuál es? Sí, pero yo les quería comentar que en el centro de la ciudad hoy estuve en sitios de alta
3: convergencia. Una persona subida en una torre de alta tensión.
1: Ah, sí.
0: Sitios de alta convergencia hoy en la ciudad. Y no, tal vez me quede fijado, pero hoy miré bastantes jovencitas con aritos en la nariz y todas tatuadas. Oíme, un arito en la nariz.
1: No, verdad, es la moda ahora. Sí, usted ha salido afuera de Honduras, hombre.
0: No, pero un arito en aritos en la nariz.
3: Es lo que usted mira.
1: Se ponen gote en otros lados. No,
3: oye, oye, es lo que él ve.
0: De repente le da por ponerse en los labios.
1: Sí. Bueno, póngase ahí pues lo de los videitos de... Porque... Póngase ahí el videito. Mire, hágame.
3: Mire, esta persona, eso es ahorita ya en la universitaria.
1: Ni quiera, Dios.
3: En la colonia universitaria. No sé si es que no hay energía ahorita.
1: Creo que no hay.
3: Pero mire esa persona, ¿dónde está? Eso está pasando ahorita. Eso está ocurriendo ahorita. Esa persona está subida en esa torre con...
2: ¿Pero usted en sus cinco está marihuaneado?
3: Bueno, hay que esperar que baje.
1: Que el tema no es ese, Teca.
2: Bueno, pero usted sí, imagínate. Está subido ahí de gusto. Ahí tiene que andar en cron.
1: Si es que uno no sabe, pues... Si
2: no,
1: es
2: que... pues sí, lo que me imagino yo, como es subir una
1: torre, usted tiene que andar marihuaneado. El tema es que una persona... Que
3: muchas veces, Teca, también existe el suicidio. Sí, hay personas que están...
2: Bueno, por eso, pero si anda en droga, puede estar ahí, pues...
1: No, es que uno no sabe.
2: Y ese hombre no sabe que es trifásica eso.
1: No, no es que es trifásica. Ahí viene la energía y en cualquier momentito ese hombre lo va a fulminar. Pero es que energía hay allá arriba. ¿Había energía cuando usted vino, Carlito?
3: Sí, si vieron unos apagones, como decimos.
2: A este muchacho Cabrera para preguntarle.
1: Bueno, ya me lo puede. Pero no le va a preguntar si está marihuaneado o no.
2: No, él no sabe, abogado.
1: Bueno, y nosotros tampoco.
2: Sí, no, a mí lo que se me ocurre cuando me miro una gente anormal es que anda marihuaneada.
0: Ahí solo bajándole y aplicarle la prueba de toxicología.
2: No, es que hay gente que no anda cuerda.
1: No, es que es de lógica. No, a veces no es que no la cuerda. A veces hay gente que es un poquito osada, o hay gente que es irresponsable, o hay quienes les dicen, ah, ya vas a ver que no me pasa nada aquí que aquí el otro.
3: Sí, claro.
2: Bueno, para los que nos están porque escuchando,
1: ahí es de estar de loco subirse
2: en
1: una...
2: este momento hay una persona subida en el último escalón de la torre,
1: una de las torres
2: que está y que conlleva la energía eléctrica en esas torres grandes que están de
3: hola,
2: de...
3: buenas.
4: Ajá. Sí, dígame.
3: Sí, es que estamos ahorita viendo esos videos que nos ha compartido. Estamos aquí en la radio y esa persona sigue ahí todavía.
4: Sí, vecino, todavía sigue.
3: Pero qué pregunta. Ajá, pero ¿y esa persona es conocida ahí de la colonia?
4: Pues, arriba yo no lo conozco, pero ya viene para abajo. Ahorita viene para abajo. Ya va buscando. Ya viene para abajo.
1: Hay luz ahí, pero
4: sí,
0: ya le avisaron que viene la luz.
4: Sí.
2: Sí, pero ya vendrá por la mitad, ¿o por dónde viene?
4: Porque le hemos estado hablando nosotros y le dijimos que se bajara y un montón de cosas, pues viene bajando.
2: Cabrera, espérate un momento.
4: ¿Te vas a bajar?
3: Ahí bajó abajo ya entonces.
1: Sí.
2: Aquí está Cabrera, jefe de los bomberos. ¿Sabes de una persona que está subida en una torre de alto voltaje? Cabrera, ¿no los han llamado?
5: No te habría de decir, fíjate, porque yo ando
1: ¿Es ahorita?
5: Administrativo fuera de la ciudad.
2: Ah, muy bien, sí, es que hay una persona subida en esas torres de alto poder energético que están ahí en la colonia Ramón Amaya. Pero
1: no, en la universitaria.
2: Sí, está bien. Pero los vecinos ya lo están convenciendo ahí a puro diálogo para que se bajen. Y solo me recuerda aquella película de aquel que se subía a las torres de Radio América, ¿va?
5: Sí,
3: El mayor láser.
5: Fuimos a Barahía por San José.
2: Exactamente. Nada más que este es más bajito porque esas torres son más bajitas comparadas con aquel.
5: Pero más peligrosa porque son de alto voltaje. De
2: ah, eso sí, sí. Eso sí. Sí. Ah, bueno, pues no estás acá, pero ya parece que el hombre va bajando ahí, ya como que ya lo convencieron ya. Ok.
1: Sí, pero es que usted no hubiera cortado las llamadas para que fuera narrando, Carlito, la persona. Porque ahí estaba interesante la llamada.
2: Sí, pensó que él estaba aquí.
1: No, es que Walter, esa noticia es ahorita, no es una noticia de que...
2: Sí, es que... ¿Vuelve a llamar Carlito entonces?
3: Ya le corté la llamada, me da pena llamarla.
1: Nada cuesta, a ver si ya se bajó, porque sí, mire, es que la gente... Hay gente que también, ¿qué le digo? Lo hace por sopladez, algunos por problemas...
2: O dígale que se lo pase, a ver,
1: depresión, mira, ahorita tantas cosas que suceden. Ahí
2: lo podemos entrevistar.
1: Tantas cosas que suceden. Es una situación bien compleja. Mire, hoy también hubo un atentado. Más adelante vamos a hablar de eso.
0: No, es que mira, para que haya un accidente, ahorita yo vengo de Los Juzgados y en la subidita ahí de la plancha de Uchapa, ahí hay un...
2: Ya no contesta.
0: No. Ahí hay un tremendo zanjo que han hecho. No sé si ustedes han pasado por ahí. Allá, ¿dónde? Ahí arribita de la plancha de Uchapa. Un tremendo zanjo y un señor iba en un carro y se le fueron las dos llantas. Del lado derecho, las dos al zanjo. No sé cómo ese carro no se fue todo ahí. Y están ahorita tratando de ver cómo lo sacan.
3: ¿Y cómo se le fueron?
0: Ya, él tiene limitantes para manejar.
1: Pero ya es otra cosa.
3: Yo supongo que las tenían cerradas, ¿o qué?
0: No, no, que no es accidente ese, Mario. ¿Ah? Atentar con la vida del no es accidente.
1: No, le digo que ya son otros asuntos, pues, de que...
0: No, estamos hablando de accidentes.
1: Sí, es que accidentes se pueden... Bueno, hay muchas formas de...
0: Pues sí.
1: Accidentar, de verdad.
0: Exactamente, y estamos mencionando con los ejemplos.
1: Pero en este momento, este no es accidente, subirse ahí no es accidente. Accidente fuera que estuviera trabajando y se cayera. O le sufriera una descarga eléctrica.
0: Yo sí lo miro como accidente porque sí comparto con Walter Noel que este señor debe de andar en el país de Bob Marley.
1: Sí, pero. Sí,
2: a ver qué claro, dificultades tiene él, no, y se quiere suicidar.
1: Muchas situaciones. No, es que puede ser suicidio, puede ser que el hombre, pues, como usted dijo, puede estar bajo los efectos de alguna droga, puede ser que esté en sus cinco sentidos y que quiera, ¿qué le digo? ¿Cómo se llama aquella película? ¿Se acuerda que se recargaba con la electricidad?
2: Matrix.
1: No, era o es otra. No me acuerdo cómo se llama. Que necesitaba tomar la energía para recargarse. Tal vez se cree así, ¿verdad?
3: Sí, porque ese es un riesgo terrible ese. Yo pienso que ahí en esa zona, ¿será que no tenían energía ahorita?
1: Bueno, aquí no hay energía porque, en esta zona. Aquí
3: porque una, sí una línea de esas no ocupa ni tocarla, pues.
1: Cuando yo vine no había energía aquí. No sé si ya...
3: Ni tocarla. Por lo menos ya unos 2 metros de estar cerca de ellas, ya no, de ahí ya, lo agarra.
1: Esas líneas son súper, pero súper peligrosas. O sea, ahí se cortan miles y miles de voltios de energía. ¿Qué le digo? Es increíble eso.
2: Y ahí viene la energía que ilumina Olanchito
1: y la que va
2: Arenal, sí. Jocón. No, Jocón ya está conectado de allá de
1: Morazán
2: desde allá.
1: De Negrito, de esa zona. Por ahí se va, entra energía y se va, te cajones.
2: Esquipulas y todo, sí, correcto. Estamos de acuerdo, abogado Cano. Bueno, esperemos de que este hombre haya bajado ya de esa torre y haya liberado su vida, porque ahí estaba cheque para palmarse.
1: No, ahí no, sí. Pero mientras no toque, es que fíjese que qué cosa, ¿verdad?
2: No, es que el peligro ahí era que se tirara de ahí.
1: Sí, ahí puede, no, ahí se puede colgar, puede tocar un cable.
0: Ahí no le pasa nada.
1: Puede colgar un cable.
0: Si no hay polo, no hay problema.
1: Sí, el problema que es, sí, la ventaja es que esas torres están, ¿qué le digo?
3: Aisladas.
1: Aisladas, pero él tiene energía, él transporta energía y puede ser que toque el cable de esos y hasta ahí nomás llegue el hombre.
3: Sí, es que no ocupa tocarlo, o sea, con la cantidad de voltios que van por ahí, no ocupa tocarlo.
1: Hay una, ¿cómo le llaman? Una esfera que se hace, Carlito, un arco.
2: Espera, o sea, la esfera del dragón.
1: No, es un arco que se hace que sin necesidad de tocarlo, lo agarre ese arco.
3: Toda la radiación que tienes ahí
1: es algo. Sí. Bueno, esperemos, Carlito, sé que tiene el contacto. Que le confirmen si se bajó o no.
0: Sí, es que el hecho de que se baje no es la culminación del problema, porque yo siento que este hombre otro día se va a volver a encaramar. Y otro día tal vez no tenga la suerte de hoy.
1: ¿Cómo dice, verdad? No, sí, es la culminación. ¿Cómo no?
3: ¿Qué tal? ¿Cómo va la cosa? ¿Ya se bajó?
4: Ya se bajó, vecino. Ya le di agua.
3: Ajá, ¿y qué dice?
2: ¿Y ya se fue?
3: ¿Y ahí está él?
4: No. Sí, yo creo que quiere volver a subir.
2: Páselo, páselo, páselo, páselo el teléfono.
4: Es que me puede llevar mi teléfono, yo lo miro que anda con los ojos rojos.
2: Sí.
4: Sí.
2: Sí. Y me ¿cómo se llama?
4: Pero, sí.
3: ¿Y exactamente en qué lugar está?
4: Está aquí a la par de mi casa, vecino, en la torre de luz, que queda, sí, queda, ya se va, ya va.
3: Por el motel
4: San Valentín. Sí, ya se,
1: vale, más pues, que ya se va.
4: Más acá. Ah, es de la calle de, es la calle del Torito Marisquero, 8-9 cuadras para arriba y 2 para la izquierda. Bien, sí.
1: No, pero ya se va, ya.
4: Sí.
3: Pero vaya para otro rumbo, siempre para el lado de la torre, ¿no?
4: No, ahí está abajo de la torre todavía.
3: Ah, pues quiere volver. Uh-huh. ¿Dónde va?
4: Sí, claro, dije que en la noche va a subir porque va a ver el panorama más bonito, dije.
3: No, ah, bueno, ya. Yo ahorita voy a ir a buscar.
2: Oiga, y le mira los ojos rojos, vecina. Vecina, le mira los ojos, ojos, le mira, lo mira raro los ojos, la mirada, la vista turbia, sí, perdida.
4: Sí, como los ojos rojos.
2: Es uno anda marihuaneado.
4: Un vaso de agua, sí, me pidió un vaso de agua y se lo di, y ahorita ya va para abajo.
2: Sí,
1: ah, bueno,
2: sí,
1: pues, ojalá
4: ahí
1: que.
4: Le puse a zafar unas cosas en la torre, ahí lo pasé que lo hagamos chicharrón los vecinos.
2: Bueno, pues qué bien que usted le dio palabra y gracias a Dios este hombre pues pudo bajarse, ¿verdad? Primeramente,
4: sí,
2: Dios.
4: Sí.
2: Ya pasó el susto.
4: Sí, ya pasó el susto. Pero mire que yo a mí no me había prendido el foquito de llamar a la radio, porque yo ya quería llamar para los bomberos, pero después dije yo, mi vecino Carlitos Núñez, porque hace como una hora está ahí, yo en una hora le estoy hablando que se baje de ahí.
3: Sí, hombre.
4: Pero sí, bueno, hombre, y hasta ahorita. Sí, pero gracias a Dios que al mucho pues me hizo caso y se bajó.
3: Por lo menos.
4: ¿Verdad? Sí.
3: Ya, entonces ya,
4: sí,
3: ya otro rumbo, que no es la torre.
4: Sí, ya no, ya va para abajo.
1: Ah, bueno.
4: Sí.
1: Para acá.
4: O lo que me dejó preocupada porque me dijo que en la noche iba a volver para ver ver el panorama más lindo en la noche.
1: Tal vez se le ha bajado de aquí en la noche.
3: Sí, a lo mejor ya le ha bajado, tal vez.
4: Tal vez. Sí.
3: Bueno, ahí estamos.
4: Dios quiera que no vuelva.
3: Gracias.
1: Peligroso, sí, le lleva el teléfono, Carlito.
2: Muy bien.
1: ¿Te capones? Peligroso, le lleva el teléfono.
2: Sí.
3: Sí, hombre.
2: Puso amor al teléfono.
3: Sí, está bien. Ya.
1: Es decir, le iba a tocar a usted.
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0: Son las 4 de la tarde con 27 minutos.
6: 4:27 minutos.
2: Es hora de escuchar y presentar la noticia del día. Esa noticia es de billete. Hoy ha llovido billete, Golanchito. ¿Quién lo ha dado? El abogado Cano tiene también la información y hasta él salió en la foto.
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2: Sí, le dieron su tarjeta.
1: No es con piñata la cosa.
0: Eso es mediante estudios.
1: No.
2: Él ¿cómo era que repartía?
1: Es cierto billete, que nosotros somos luchadores, trabajamos, pero tenemos un ingreso. Hay personas que no, y estos dineros son para allá, las personas de bajos recursos, aquellas familias que no tienen a veces ni cómo, ¿qué le digo? Algo para encender el juego.
2: Está bien. ¿Cómo las escogieron?
1: Esto es a través del Programa Mundial de Alimentos. El PMA y el alcalde licenciado Juan Carlos Molina, a través de, o en su función como presidente de la Asociación de Municipios de Honduras, ha logrado hacer también este proyecto una realidad en Olanchito. Son 1,000 familias beneficiadas con $150 que lo van a cambiar en un supermercado de aquí de la localidad.
0: O sea, no le van a dar el dinero en efectivo.
1: No, le dan la
0: tarjeta.
1: Le dan la tarjeta y también les dicen cero, no pueden llevar bebidas. O sea, de refrescos de cola, no pueden llevar ningún tipo de bebidas embriagantes, más que los que necesitan ellas, pues, en su hogar, como arroz, azúcar, harina, frijoles, pollo, esas cositas así que pueden llevar, pero son casi 4,000 lempiras, que para esta gente, pues, es bueno, pues, porque
2: sí, es una buena inyección, sí, alimenticia.
1: La mayoría de estas comunidades, las personas, fíjese que las personas que estaban ahí son ya personas de la tercera edad.
2: ¿Usted como comunicador está satisfecho de ver la gente que fue beneficiada? ¿No sintió que nadie se coló ahí?
1: No, la verdad que no tuve como un panorama para ver a todos, porque
2: ¿Pero lo que vio?
1: Lo dejé claro, ¿verdad? Sí, vi gente y practiqué con gente con más de 70 años, pues. Mira, ahí están las tomas, ¿ves? Para que usted vea. Ahí usted puede ver las tomas y usted haga sus conclusiones. Si la gente que estaba ahí son merecedoras de ese beneficio que a través del Programa Mundial de Alimentos se ha logrado traer a esta ciudad de Olanchito. Estamos hablando de 1,000 familias. Y esto también no solamente en Olanchito, si esto se está dando en otros sectores del país, Walter. Esto se está dando también en...
3: Son 33 Colón, municipios a nivel nacional.
1: Correcto. Sí. En Lloro creo que está Progreso y Olanchito. No sé quién más está por ahí.
3: Sí,
1: mira, mira la familia. Mira, ahí está, mira este señor.
2: Aunque hay que decir que nosotros no tenemos tanta pobreza si la comparamos con Jocón, con Arenal.
3: Ah, lo que
2: esos
3: sucede,
2: municipios son más pobres.
3: Lo que sucede es que usted ve aquí el casco urbano, ve las comodidades y eso.
1: Sí.
3: Hay gente que hoy no ha aprendido el juego.
1: Sí, no, hay gente que no.
2: Pero
1: que
2: hay, hay gente más pobre todavía.
1: Hay gente más pobre.
2: Hoy es relativo.
3: Sí, pobreza es que existe en tienen todos los a veces niveles. Hasta más ventajas algunos en las comunidades, los que no son haraganes, porque tienen sus cultivos. Pero ahorita con estas sequías, imagínense. O sea, el PMA, por eso es que ha intervenido estos municipios donde ha tenido mayor impacto este fenómeno del niño. Uh-huh. Y es ahí donde están llegando, porque han preveído pues hambruna en algunos sectores. Y este es un paliativo para que esta gente pueda tener ahí algo con que sobrevivir.
2: Bueno, pues
1: vamos con el alcalde municipal,
2: los entrevistados.
1: El alcalde municipal y también René
3: Bautista.
1: Bautista, que es el hombre encargado de hacer la socialización de este proyecto. Les escuchamos a continuación.
8: Estamos inaugurando lo que es el programa Ayuda Humanitaria. Se inaugura para 1,000 familias del municipio de Olanchito que reciben un bono hoy de $150. Un bono canjeable en uno de los supermercados locales de la localidad, para que ellos puedan llevar el alimento básico para sus hogares. Muchas gracias a Naciones Unidas, muchas gracias al gobierno de los Estados Unidos de América, gracias al PMA que está coordinando la acción de ayuda humanitaria en el municipio, pero también agradecer a las demás divisiones de Naciones Unidas que se han integrado para que esto sea una realidad, como también agradecerle a la Cancillería General de la República y al ministro Reinaldo Sánchez de Copeco, que ha acompañado el proceso desde principio a fin y que ha sido fundamental para que casi 1,600,000 familias en Honduras puedan recibir el apoyo que hoy ha iniciado acá en Olanchito con este bono de $150 otorgado por el PMA a todas estas familias humildes que hemos traído aquí al Salón Sago de Olanchito.
9: ¿Qué otros municipios del territorio nacional se van a estar viendo beneficiados con este tipo de ayuda del PMA?
8: Hay un listado de 33 municipios, en Lloro, si no me equivoco, está Olanchito, está Lloro, está Llorito, y está también el Progreso. Y asimismo hay otros municipios de otros departamentos que han salido con este beneficio y que ya hay otras divisiones de las Naciones Unidas que están atendiendo otros municipios en el interior del país.
9: ¿Qué significa para el alcalde de Olanchito poder representar a todos estos municipios y entregar estas ayudas a personas que realmente lo necesitan?
8: Una gran satisfacción, porque cada ayuda que logramos desprender, que logramos canalizar, y esta vez proveniente de las Naciones Unidas, imagínense cómo nos vamos a estar contentos que 1,000 familias llevan el valor casi de 4,000 lempiras en alimentos que llevan a su casa, y que no solo va a ser una vez. El que salió beneficiado en este programa, creo que le viene en 3 ocasiones, que va a venir a recibir este fondo, significa que es una ayuda sustancial que le está haciendo al municipio.
10: Bueno, se hizo la selección a través de reuniones que tuvimos con el Pleno del CODEM, ¿verdad?, para poder identificar las comunidades con mayor índice de pobreza, y es así como se cumplieron con 13 criterios, de los cuales las comunidades tenían que cumplir y las familias. Así que fueron 1,000 familias que ya están seleccionadas, y hoy está comenzando con la entrega del beneficio de la tarjeta bono que van a ir a reclamar en el supermercado de la colonia.
9: ¿Cuánto estamos hablando de que va a ser el beneficio total?
10: El beneficio es de $150. Estamos hablando de 3,900 lempiras. Igual se le está pidiendo algunos requisitos, que no vayan a comprar refrescos, alcohol, cigarros, ¿verdad?, esos tres productos, porque lo que queremos es que ellos puedan aprovechar al máximo lo que es este beneficio para que puedan llevar lo que es alimentación.
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1: Son las 4 de la tarde con 42 minutos.
2: 4:42 minutos.
0: Excelente, saludos a todos nuestros radioescuchas que son decenas, ¿por qué no miles? Que nos siempre están conectaditos ahí en el dial de su carro, sobre todo los que están en las montañas, aquí en la ciudad. Mucha gente que no bota su radio.
3: Y es que esta gente de supermercado Ramos, los que están en bodega básicamente, me han dicho que ellos ahí pasan escuchando un frío todos los días a las 4. De lunes a viernes, fijando Actualidad Informativa.
1: Otro buen oyente que tenemos es Chepito. ¿Conocen a Chepito ustedes?
3: Chepito ¿tiene? Torno.
1: Sí, tiene un taller ahí pegado las tejitas con el
3: ¿Y cómo se llama Chepito?
1: No, el Loliposas.
4: No le pueden hacer bulla mientras está el programa. Cuidadito.
3: Y es cierto que tienes arregla ahí, que sí. 4, 5, 3.
4: Nadie puede tocarle. Y el que se cae hasta cualquiera que sea, lo despacha.
0: Ayer me encontré con el Bari, el taxista. Bari, saludos. Me dice... Y no es para que no se moleste nadie, me dije, pero de repente, si Bardales no está preparado, ahí le va a caer. Me dice, no, le Bardales está roble. No, mira que Bardales como chichalaca, le digo pía pía, comió loro, culebra, le digo
4: y
0: mangungo, cuzuco y todo. Sí. Le digo, este hombre no le pasa nada.
4: Hoy fui a un lugar y me dicen, oíme Mario, me dice,
3: ahí está mintiendo.
4: Ese teca es burro, dice.
0: No, me dijo que comió loro, Bardales.
4: No, me dijo que usted es duro y cerrado. Así me dijeron, mi gente, que burro.
0: Bueno, está bien. Pues,
4: no nada. Sé, no le digo quién es porque no me gusta.
0: No diga ahí cuál es el problema. No.
3: Pero tiene esa ventaja, Mario Cano, que él sí le dice las cosas a Teca.
0: No, sí, pues sí, lo está bueno que diga que se desahogue.
3: Te le da con todo a Mario
0: Cano. No, es que cuando se la devuelvo se pone bien sensible.
4: No, la Teca cualquiera, ¿verdad? Me toca ya.
1: Sobre
4: pues
1: todo
4: sí,
1: aquel día de las emociones.
4: Sí. Ahora, óigame.
1: Es que mira, Mario, vos a veces actuás por emoción.
4: Sí. Te conozco. Y continuando en el segmento de los saludos, en el turno, ¿este turno cuál es? El BEMA, del Hospital Aníbal Murillo Escobar.
0: Sí, de dos. A 9. Sí,
4: ahí siempre nos escuchan, siempre están pendientes del programa en el turno B del Hospital Aníbal Murillo Escobar. El otro día, creo que el lunes miércoles o jueves de las madres, que esté como estuviera ya viernes hoy, comenzando la semana. Nos dijeron, no nos perdemos, dice. Ahí dice el que es más atravesado, dice Omar Bardales, dice, pero ahí no perdemos.
3: A Bardales no le quitamos el campeonato.
4: No, Bardales no se lo quita nadie.
1: No, yo lo único que hago es defender mi posición.
4: Y no les digo lo que me dijeron en Juncar, porque para qué, mejor así dijimos.
3: Mire, la Divardal está preparado, aquí todos estamos preparados.
0: Bueno, hablando de Juncar, hagamos una votación aquí rapidita. Vamos a ir a transmitir con Canal 23 a Juncar. ¿Vota usted sí o no?
4: No, yo sí.
0: ¿Usted vota usted sí o no?
1: Sí.
0: ¿Usted, Carlito, vota usted sí o no?
1: Sí. Yo voto que no.
4: No, es que usted le está dando importancia a otra cosa que es para qué.
3: Ay, ¿qué va a hacer usted ese día?
0: Y fíjese, no, voy a ir a acompañarlo siempre.
4: Y fíjese que le voy a decir aquí.
0: No iría por lo que dijo aquella persona.
4: Bueno,
0: que dijo
4: okay.
0: Que si no le dan comida, ¿quién los calla? Dice.
3: Pero fíjese que yo, por eso, yo no le pongo mente, porque me dijeron que ese tipo no tiene fuerza para poder decir esas cosas.
0: De acuerdo.
3: Él prácticamente es un allegado.
4: Ya está hablado.
0: Tranquilo.
4: Y si usted no quiere ir, tranquilo.
0: Yo voy a ir.
4: Óigame, no, y fíjese que hablando de esas cosas...
0: Es que a mí me gusta ir, pero me cae mal, me molesta de que alguna gente piensa y crea que nosotros somos velones y que nos morimos por un plato de comida. No es así.
4: Walter, el sábado que anduve... Yo le digo, el sábado anduve en Juncar haciendo una actividad con los jóvenes de la iglesia. Y me fui a comprar ahí a la gasolinera uno fresco. Y ahí estaba la persona esta. Pero fíjese que él se le nota, ¿verdad? Esa... No sé, que no le caemos bien, que no hay química.
0: Viene ese velón de Mario
4: Cano. Porque si fuera otra persona, pues fíjese que todo el mundo saliera, ¡ay, Mario Cano! ¡Ay, cómo estás! ¿Cómo está el otro?
0: Y ustedes que saludan a ese velón.
3: Yo antes pensaba que conmigo había amistad, pensaba con él. Sí, pero ya desde que nos echó a todos en una sola bolsa, y ahora lo he visto, y sí, el hombre está muy totalmente indiferente.
0: Sí, es que por los comentarios que nosotros hicimos.
1: Y para ustedes, ¿qué pelo?
0: Velar es andar pidiendo.
4: Vigilando. ¿Verdad? Vigilar.
3: De velador, ¿verdad? Me dicen cuánto aportó él para eso.
1: No, es que miren, sí, Walter Funes y Mario Cano son los del billete. Estamos, vaya, póngamele bebiendo cervezas. Un ejemplo. Y Carlos Núñez no anda nada, ni yo tampoco. Pero, Mario, sirva de un 6, sirva así. Y nosotros somos parte activa en la celebración, en la plática, en los chistecitos, en todo. Eso no es verdad. Ahora, si ustedes dos no nos paran bola a nosotros y de vez en cuando nos tiran una, eso sí es verdad.
0: Sí, pero hay gente que lo dice con otro sentido, de descalificación.
4: Eso se llama gerundio, ¿verdad?
0: De minimizar, de ridiculizar, de golpear, de perjudicar y hacernos ver como que nosotros somos velones. Lamentablemente, creo que ese concepto de a poco, alguna gente ya le quedó claro, pues, que los locutores, periodistas, no somos velones. Porque todos los compañeros andan para un fresco, para una comida. Pues más de algunos, sí, a esas acciones de velonada, que lamentablemente, pues ahora ya uno, pues generalizan algunas personas, pero yo siento que es un paso que tenemos que ir evolucionando, pues, y porque no se vale de que alguien quiera decir, es como cuando uno le invita a un evento, va a haber comida. Es que anda, cubrímele, va a haber comida.
1: Es que miren, mejor ya no. Si hay un empresario noble, bueno, que quiera tener una cortesía con uno en lo que sea, uno tiene que saber a quién le puede aceptar esa cortesía. Aquí hay un empresario poderoso en billetes que no hace mucho. A mí me puso 500 pesos. Lo invitaron a desayuno. No, compa, le digo, yo desde que salgo de mi casa, mi madre dice que me puede picar una sabanera, y si me pico una sabanera sin haber desayunado, me muero. Mi madre tiene esa costumbre.
0: Hay formas de cómo lo pueden hacer sentir bien a usted. Sí. Hay formas. Pero y también, lamentablemente, a veces sucede que hay personas, hasta de nuestro mismo gremio, que cuando los invitan a una celebración y les ponen de repente 10 cajas de cerveza, les parece que esas cervezas se van a ir volando a saber para dónde. Pues otros piden hasta para llevar. Entonces, lamentablemente sucede eso. Es que el que hay está de todo en la viña del señor.
3: El que está patrocinado tiene que ir viendo por dónde va el patrocinador.
0: El abogado, ¿verdad?, les tiene una buena técnica sobre eso.
3: Por ahí vaya usted, sí, pero no. Hay unos que van adelante, sí, también, del que está patrocinado.
1: Así le exigen, ajá.
0: Sí, sí, definitivamente. No,
1: es que es prudente.
0: Entonces, ¿qué? Vamos a un calo. Entonces, ya. No importa que nos hayan dicho velones.
4: Aunque ninguno de los tres vaya, yo sí me voy.
0: No importa que nos hayan dicho velones.
1: Vamos para allá. Es que eso es ese es el criterio de él. Hay que respetárselo.
4: ¿Quién no le dijeron al Señor Jesucristo murió en la cruz por usted, Walter, ¿no? Y por Omar, por Carlito y por mí. ¿Quién no le dijeron?
0: Sí, lo que pasa es que, mira, abogado, cuando uno siente que una persona lo quiere
4: ridiculizar,
0: quiere hacerse,
1: ¿qué hubiera pasado?
0: Lo quiere hacer ver mal,
4: ahora,
0: entonces uno reacciona.
1: Vaya, pero, si Víctor Ponce hubiera dicho esto,
4: ahí sí voy.
1: Ahí sí lo dije, Chepe Oliva, Claudio, Jorge Chirino, gente respetable de un cual.
4: No, esta gente más bien cuando llega ahí, desde que uno va llegando, ¿qué quieres? ¿Qué vas a tomar?
0: Bueno, entonces esperen el comentario por el Facebook. Volvieron los velones.
3: No importa. No quieres saber si representa un peligro más bien ir.
4: Las veces que sea.
3: Voy a saber si bien si va a representar un peligro ir, que esta persona vaya a tomar acciones
0: que coman, ahí. Que no venga a comerse la comida de pelones.
1: Pero es que nadie ha dicho nada malo de él. Bueno, yo lo que digo, lo que él piensa de nosotros, es su criterio. Yo particularmente se lo respeto mucho.
3: Perdón, espérame, Teca, que antes de que te vaya, lo miro motivado con ahora. Aquí este Nano, el esposo de la flaca, que están aquí el taller ahí por donde vive Yoka.
1: Ahí por donde usted
3: conoce, ¿verdad?
0: Sí, Nano, sí.
3: Entre donde usted y la
0: Nano Fibra.
3: Por ahí, Nano Fibra ahí. Mire, ahí no pagan ese radio tampoco. Sí, ahí esa es una regla, es una ley que hay. Ahí todos los días nos están escuchando.
4: Mire,
3: ya que saludo para Nano y todo su secretario, su comitiva ahí.
4: Ya que está en el tema de velonada.
1: ¿El tema de qué?
4: Velonada, es lo que están hablando ustedes de velones.
1: No, pero es que Nano no es velón.
4: No, yo estoy hablando de Nano. Estoy hablando del tema.
1: Es que de Nano es que estábamos hablando.
4: No, ahorita no, Carlito.
1: Nano es experto en fibra, Nano tiene a la venta.
4: No, estoy hablando de Nano, estoy hablando del tema de la velonada.
3: Lo que le podemos ir a velar a Nano ahí es un par de mangos. Ahí cae
4: ustedes, mango acá, rato. Los cuatro, los tres están invitados, solo decidan. Si hoy, mañana o el miércoles.
1: A Juncal. A Juncal.
4: No,
3: el miércoles.
4: El miércoles, cuando le falta Noel.
0: No, yo voy. Si usted me está invitando,
4: yo no lo estoy invitando. Sí. A usted lo invitaron, a Omar y a Carlito, pero no me peló nada, ¿verdad?
0: Está bien. No, yo voy.
4: Y usted ya sabe dónde es, y Carlito también ya sabe dónde.
3: Hay que dejarlo el miércoles salir de aquí, entonces.
1: Y miren que a veces aquí.
4: Ahí, ¿verdad? Está bien.
1: Al que más invitan de los cuatro, yo creo que es a Walter Funes. A veces
0: nos invitan aquí.
1: Ok, pero fíjate que eso es visto mal, de forma malvada por alguna gente. Que
4: mire, pero se mira más feo despreciar a alguien.
1: Eso se gana con no ser mala leche uno.
4: Fíjese que usted...
1: saberse ganar las amistades.
4: Uno tiene que ir aprendiendo que cuando alguien lo invita a usted, que sea un topodillo, un refresco, un churrito, hay que ser agradecido y hay que demostrar, claro, ¿verdad? La
0: cortesía. Hay que ir entendiendo que cuando usted lo invitan a un cumpleaños, no lleve gente que por ahí usted sepa que no es del agrado del que invitó.
4: Yo por eso ya no voy cuando usted me invita, porque como usted
0: no
4: invita.
0: Es que ustedes están en otra élite. Es que ustedes ya alcanzaron otro nivel. Entonces es entendible, ¿va? Yo no lo voy a invitar a un lugar sepa que los van a recibir bien y que los conozcan a ustedes.
3: Llevando gente.
0: Pero ustedes ya están en otra élite. Entonces ya con ustedes esas invitaciones yo las he
4: decidido. El otro día usted invitó
0: a un lugar. Ustedes ya ponen bien sencillo.
3: Ustedes en esa cosa que usted le gusta llevar a gente.
0: Bueno, yo los invito, pero yo sé que los van a tratar bien.
3: Que no lleve gente, señor, si no lo han invitado.
0: No, ustedes ya subieron. Ustedes están en otro nivel top. Ya, yo lo entiendo. Ya, ustedes necesitan invitaciones personalizadas con nombre y apellido para poder ir. Entonces yo ya me limité mejor.
4: Bueno, permítame, deme cable. Mire, Carlito, usted fue, creo que también Teca, no vamos a ir donde fue, ¿verdad? Al lugar donde estaba invitado un grupo de personas.
0: ¿Dónde el primo Chelo?
4: Llegamos.
0: ¿Usted que fuera? Y usted me dijo.
4: No, estoy hablando que fuimos a un lugar acá y cuando llegamos, que Bardales no llegó, había un montón de gente y al final tuvieron que multiplicarse con una sopa de arroz de maíz, ¿verdad? Porque había un montón de gente que no estaba invitada.
3: ¿Por qué? Porque llegó. Correcto, porque yo a 50
1: cuando
3: tengo
1: yo
3: 20 invitados. ¿Ah?
0: Es que nosotros no éramos del problema. El problema fue el alcalde, que llevó un montón de gente que
4: no pero es que no es necesario que diga gente. Si
0: que decir, la invitación era para nosotros cuatro, el alcalde municipal, Joche Molina,
4: pero no es y que diga
0: dos personas más. Pero el alcalde venía de una cobertura y como el hombre, pues, con Molina es la ventaja, que si usted anda 5, 10, 15, 20... ellos van a comer, él va a comer con los que comen con él.
4: Lo bueno es que fíjese que estas mujeres se multiplicaron.
3: Correcto lo que dice el alcalde.
0: Sí, claro.
4: Bueno, mire, ahí está. Entonces al final, mire, se multiplicaron estas mujeres y rindió la sopa.
3: Sí, ahí sí.
0: Pero, y él es el alcalde, nosotros no.
3: Pero en
0: alcalde.
3: Otros lugares donde solo lo invitan a usted no anda llevando gente.
4: Ajá, y Omar,
3: sea irrespetuoso.
4: Y Omar, que el anfitrión no llegó.
0: Ya copié yo. Ya.
4: El de su primo.
0: Yo ya sé que cuando los van a invitar a ustedes, que le manden una tarjeta personalizada. Yo ya sé.
3: Tampoco sea sarcástico de esa manera.
0: No.
3: Porque eso lo está haciendo un mecanismo muy nefasto de defensa y eso no lo debe hacer usted.
4: No, nada. Pero usted que ya no invita a nadie.
0: No, ya no los invito ya. Yo cuando los invito y le digo, vamos a dar la vuelta, que antes que va a estar bueno.
1: Cuando fue la cuestión del primo, si
3: invítenos cuando usted haya supiste en la bolsa.
1: Cuando me llamo, yo le digo, cuando me llamo, yo estoy en Ceiba.
4: Ah, bueno, se andaba en
1: Ceiba. Que me llamaron a última hora.
3: Pero ahora se ha vuelto.
4: Es que así fue de un día para otro.
0: No, es que ya con ese mensaje que usted me ha mandado, yo me estoy esquivo.
3: Saqué su pista y invítenos.
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1: 4:55.
2: 4:55.
0: Dice el abogado Bardales que en la comunidad de Tepusteca se están poniendo las pilas. ¿Qué quieren hacer ahora en Tepusteca? Ya tienen centro de salud, tienen posta policial, tienen cancha iluminada. Tienen, ¿qué más tienen? Iglesia, tienen centro básico. ¿Y ahora?
1: Eso no es nada. Tepusteca tiene un sueño enorme. Tepusteca quiere, ya comenzaron los trámites para convertirse en municipio.
3: Ya hacen años.
0: Pero
1: todavía les hace pero el sueño bastante.
0: Es válido. No, aquí, claro, no, digo, cariño, hay que quitarle las escaleras.
3: Es que se vale soñar, pero la realidad no está para eso.
1: Yo les digo, miren.
0: Hay que quitarle las escaleras. O se las quitaron.
1: San Juan Pueblo tiene como 7 bancos.
0: Están checas.
1: Monjarás es la aldea más grande. Agua Blanca, la de las más grandes del país. Y no son municipios. Y tienen caseríos, montañas, y no son municipios.
0: Y eso no es nada, abogado, es por distancia.
4: Bueno, entonces los municipios es por la distancia. No, es por distancia. Tampoco no es por distancia, es por población, Walter Noé.
1: Tampoco.
0: Bueno, pudiera ser.
1: Vaya, te pongo un ejemplo, mira a ver.
4: Oiga, mi Bardales, usted que es abogado me dice que la decir para.
1: A través de los requisitos en población San Vicente Centenario, no tiene caseríos, no tiene aldeas y es municipio.
4: No,
3: es que no lo conoce. Todo.
4: No, es que es por la cantidad, es por la cantidad de población que se declara un municipio. No es
0: entonces, en Tepusteca, ahora quieren ser municipios.
1: Sí, quieren ser municipios, bueno, pero momento están luchando por manzana y media porque colapsó el cementerio y están trabajando fuerte. Le están pidiendo 1,000 personas a cada habitante. Algunos yo creo que van a poder, otros quizás no. Pero ahí están haciendo actividades para conseguir 1,200,000.
3: No pueden tener menos de 30,000 habitantes para convertirse en municipio.
0: Un mensajito corto para ellos, Carlitos, un mensajito corto.
3: Así no, bien. No, que digan así como están, sí, que así trabajen para poder tener más desarrollada su comunidad, porque si es una comunidad muy próspera,
0: no, pero otro, no se le puede otro mensajito, así como que...
3: Es que usted quiere que sea muy fuerte, ¿no?
0: ¿Otro mensajito?
1: Yo miro que los que van a ver a Teposteca convertida a esta comunidad en municipio, yo creo que están por ingresar al vientre de alguna
0: ¿usted,
1: manera.
0: Abogado, un mensajito?
4: No, es que todavía no está en la categoría. Mire, además de los 30,000 habitantes que dice Carlitos, hay otras exigencias.
0: Ahí
4: están, ¿eh? Hay otras exigencias. No, pero eso es en México. Hay otras exigencias que... Bueno, pero mire que ahí...
0: Es que ahí porque ya tienen posta, porque tienen centro de salud, porque tienen todo, ya...
4: No, ya tiene pues, que ver mucho con la parte financiera. No,
1: pero financiera. Yo les pregunto, ¿qué le hace falta a San Juan Pueblo para hacer municipio?
4: Que lo declaren.
0: No, yo lo que les digo es que...
4: Y hay que ver si tiene los 30.
1: Está por encima de Santa Ana.
0: Yo lo que les digo a los amigos de Teposteca es que con ese sueño se levantaron, mejor sigan durmiendo.
4: ¿Y qué, y de dónde sacaron ustedes que...
0: Aquí el abogado Bardales lo va a decir con el entrevistado, vaya.
1: No. De esto no tocamos ese tema. Yo estuve bastante ahí y me dijeron que no, tienen el sueño. No, el tema es el cementerio.
0: Ah, bueno.
1: Hablamos del tema del cementerio.
0: Pero es que como usted dice, yo pensé que...
1: No, es que noticia, no, dije, no, correcto, yo no he dicho.
0: Está buena para las redes.
3: Yo andaba de camarógrafo yo en el 99 cuando escuché de eso, que quieren hacer los municipios.
4: Sí, para dejar a Jen Colón, ahí está Zamora, que está bien adelantado. Está también el sector de Quebrada de Arena.
1: No, yo les mencioné comunidades más prósperas. San Juan Pueblo, Monjarás y Agua Blanca.
0: Bueno, las escuchemos pues. Del país. Entonces, sí. Ahorita eso del municipio.
1: Monjarás tiene más bancos que Lonchito y todavía no es municipio.
0: Vaya, escuchemos entonces el informe de Teposteca.
5: Están viendo y escuchándonos, ¿va? A la vez. Estamos aquí, hermano. Estuvimos ayer y hoy por el mismo proyecto. Estamos anhelando lo que es un nuevo cementerio para la comunidad de Teposteca. Y pues no hay dónde recaudar fondo, entonces estamos aquí en la calle pidiendo y haciéndole el pedido a cada uno de los que cruzan aquí por la calle que nos ayuden, que nos cooperen para lograr este objetivo.
1: Dice un nuevo cementerio, ¿ya colapsó el que tiene?
5: Ya colapsó, ya estamos, como dicen, enterrando muerto sobre muerto. Entonces es una gran necesidad que hay en nuestra comunidad un nuevo predio para el cementerio.
1: ¿Cuánto tiempo llevan en esta lucha?
5: Pues nosotros como patronato hace poco nos reunimos, la comunidad tomó bien darnos este cargo y nosotros con el grupo de compañeros que están a mis espaldas también tomamos la decisión y levantamos la mano en este momento para pedir a los vecinos de nuestra comunidad y los que están fuera del país también que nos apoyen para lograr este objetivo.
1: ¿Cuánto les vale el terreno?
5: Estamos negociando con dos personas y el valor del terreno es de manzana y media y estamos negociando por 1,200,000 lempiras.
1: ¿Y cuentan con cuánto?
5: Pues todavía no hemos hecho un arqueo en la tesorería porque estamos pidiendo una cuota por cada casa de la comunidad de 3,000 lempiras. No manejo el dato, solo el tesorero maneja el informe real ahorita.
1: ¿Sector político, quiénes han visitado?
5: Pues políticamente solo hemos tocado lo que es al alcalde y al diputado Milton Puerto, que una reunión que tuvimos en la comunidad, pues nos ofreció una vaquilla para que la rifáramos.
1: ¿Ya cuentan con la vaquilla?
5: Ya estamos con la vaquilla, la tenemos ya.
1: ¿Y cuándo es la rifa?
5: Pues 100 lempiras el boleto, va a ser por tómbola.
1: Sí. ¿Y el estado de ánimo aquí de todos los habitantes en cuanto a colaboración, cómo está?
5: Pues déjeme decirle que tenemos un buen respaldo, la comunidad nos está respaldando y eso es bueno, eso nos motiva para nosotros seguir adelante.
0: 5:01 p.m.
2: 5:01 p.m.
3: Bueno, ya que estamos cerca de la zona de Vallabaja, vamos a saltar ahí y a pasar el río Monga para llegar a Sabá. El periodista Albert Velázquez dice que la alcaldía está anunciando 6 proyectos para la próxima semana. Pucha, ¿en qué consiste, Albert?

0: Bueno, vamos a esperar para que hagamos el cambio ahí de del Telegram al
1: del Telegram al WhatsApp.
0: Al WhatsApp. Sí, sí, ¿verdad?
1: Ya la estoy descargando, sí, aquí para compartir.
0: Entonces, ahora entiende por qué le digo que hay que mandar las cosas al WhatsApp.
2: No, no, es que el tema está que lo estás manejando desde el control remoto y así no se puede.
0: Bien, bueno, pero si estuviera en WhatsApp.
2: Mire, a mí me dijeron que la reenviara, la reenvié, pero se nos olvidó mandarla de golpe.
0: De acuerdo. Sí. De acuerdo, abogado. Si usted... Ya está. Adelante.
3: Seis proyectos ha anunciado la alcaldía que van a iniciar a construir en los próximos días con fondos locales, entre ellos un nuevo cementerio donde se va a hacer la parte frontal y una capilla.
4: Reunidos con el ingeniero Lennon, que es de Unidad Técnica Municipal, revisando el plan de inversión. Gracias a Dios vamos a comenzar a partir de la próxima semana seis proyectos importantes en todo el municipio. Y esto es porque se nos habían atrasado las transferencias, vamos a hacer pago a proveedores, educación, salud, los aportes que se dan a la guardería, a Cricol, y estamos trabajando en eso. Ahorita vamos a comenzar con la remodelación del Kinder Reino de Suecia, aprovechar el verano para hacer los gaviones de Colonia Jardines, tenemos una construcción de una caja puente en Colón en Las Palmas, otra caja puente que conecta la Rosera con la Santana. Vamos a hacer todo el trabajo en el nuevo cementerio que se compró el predio. Es la fachada frontal, la capilla, arreglar la entrada del desvío y también hay que limpiar una manzana de terreno para que ya quede acto para poder habilitar el nuevo cementerio. Y el último proyecto que vamos a comenzar ahorita de los seis es los 100 metros de pavimento que dejamos en el desvío de Elixir, aprovechando que se está trabajando con lo del gobierno, entonces ahí vamos a ejecutar lo que dejamos por parte de la alcaldía.
3: Entonces hay proyectos, ¿van a estar al mismo tiempo todos juntos?
4: Vamos a reunirnos con las empresas, ya cambió los montos para el próximo año también, que el pueblo sepa los montos que siempre el gobierno, en cada gobierno pues tiene sus leyes, ya en los montos en cuanto a contratación del Estado, vamos a empezar a hacer las invitaciones para que estos seis proyectos se puedan ejecutar simultáneamente.
3: Ya hay otros proyectos que se están terminando, como el puente de Barranco Chele.
4: Creo que ya culminaron esta semana, ahora están con los parales. Entonces nos permite que si es posible, si la misma empresa pues acepta los montos que quedaron en los presupuestos en cuanto a la invitación y él está de acuerdo con los montos, entonces pues él puede ser apto para hacer los proyectos.
3: Una buena noticia es lo del cementerio, ya que está colapsado el actual y se va a abrir un nuevo cementerio con un reglamento para trabajar en orden.
4: Se está trabajando en el reglamento, en base a ley, para que, bueno, ya tengamos un cementerio moderno y donde sea la alcaldía que va a manejarlo y que no nos pase lo que pasó con el cementerio que tenemos, que fue un total desastre, así que vamos a dar un reglamento para que las autoridades que vengan...
3: Ya que está colapsado el actual y se va a abrir un nuevo cementerio con un reglamento para trabajar en orden.
4: Se está trabajando en el reglamento, en base a ley, para que, bueno, ya tengamos un cementerio moderno y donde sea la alcaldía que va a manejarlo y que no nos pase lo que pasó.

0: Lo de jardines es urgente porque estamos todavía en una época de verano y hay que hacerlo ahorita los gaviones para que en invierno ya tengan su...
1: Hay que aprovecharlo y ahí mismo al combinar los gaviones ya viene la canalización del mismo, creo que son 100 metros o 200 metros de la canalización del río Monga y esto va en el mismo proyecto. Estos proyectos siempre han sido prometidos, pero por algunas cuestiones ya habían quitado del plan de inversión, pero sí quedaba en el presupuesto. Es la que conecta, que creo que Comilza con Colonia Las Palmas, hay una caja puente pequeña. La otra es la Rosera con la Santana, se había estado prometiendo ya. Lo importante es que estos proyectos que vamos a comenzar, tenemos el dinero para comenzarlos y no va a haber necesidad de que el pueblo mire, no, que empezaron un proyecto y quedó abandonado porque no hay dinero. Nosotros tenemos esa delicadeza, esa responsabilidad, que los proyectos que comenzamos, el dinero se aparta, cuando la empresa lo termine, entonces se hace el pago.
0: Los 6 proyectos que van a iniciar la próxima semana, entre ellos también la construcción de gaviones entre la colonia Jardines y Brisas de Monga, en el río del mismo nombre, donde el río viene acercándose a esas colonias. Para más televisión, Olver Velázquez.
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0: la tarde, 13 minutos.
1: 5 de la tarde, 13 minutos.
2: Bueno, vamos a continuar. Hoy asumió ya como titular de la oficina del Instituto de la Propiedad en Olanchito la abogada Jessy Patricia Romero, que llega con muchas expectativas de poder ayudar a la población desde esta oficina gubernamental.
3: Buenos días a todos, gracias por estar aquí. En primer lugar, ¿verdad? Hay que darle gracias a Dios por esta nueva oportunidad, un nuevo reto que hay que iniciar. Vamos a ver cómo nos va en este nuevo camino. Es aprender, porque hay cosas que nosotros no lo sabemos. Como abogados manejamos muchas cosas, tengo muchos años de experiencia en ese sentido, pero siempre aprendemos algo más, y ahorita es un nuevo reto, un nuevo camino que vamos a aprender en cuanto al manejo del Instituto de la Propiedad.
4: Sí. ¿Cuál es su política de trabajo, abogada?
3: Pues trabajar en equipo, y ahorita estábamos reunidos antes de que ustedes llegaran hablando al respecto, ¿verdad? Espero trabajar en equipo con todos los muchachos. Ustedes saben que cada uno tiene su propia labor, y si uno jala por un lado y otro para otro, estamos mal. Entonces, seguir siempre con la misma temática que tiene el abogado Atilio, creo que ha sido un buen registrador, y pues aquí intentando esta nueva etapa con nuevo equipo, vamos a tratar de hacerlo mejor.
5: ¿Qué conocimiento tiene usted sobre el Instituto de la Propiedad?
3: Pues mire que Dios siempre pone bendiciones en nuestro camino. Como docente de la Universidad Cristiana de Honduras, he impartido la clase de Derecho Registral, y gracias a Dios tengo no es amplio, porque ustedes saben que el sistema nosotros no lo manejamos más que la teoría, pero nos sirve de mucho, nos ha servido de mucho. Nos tuvieron en capacitación por 3 semanas, y el lo que nosotros enseñamos en clase es prácticamente lo que nosotros vemos aquí, igual el derecho notarial, porque calificamos las escrituras que hacen los notarios, y fue algo que también nosotros traemos de como docente de la universidad.
4: ¿Cómo fue el recibimiento que tuvo por parte del equipo de trabajo del Registro de la Propiedad de aquí de Olanchito?
3: Pues como soy muy puntual, llegué antes con el registrador, muy buena aceptación, gracias a Dios. El abogado es muy abierto a los nuevos cambios, entonces esperamos trabajar muy bien. Él es una persona muy accesible y que le da a uno la confianza necesaria para que pueda, digamos así, porque eso es lo que vengo, aprender. Él me va, después de haber sido mi estudiante, porque él fue mi estudiante en su tiempo, ahora yo voy a ser su estudiante en cuanto al manejo del sistema.
4: Sí, abogada, en términos también de agilidad, ¿de qué manera se le va a dar prioridad para que esos trámites sean pronto y que la población no esté esperando que regrese cada momento hasta viendo cómo va su trámite?
3: Pues ahorita, gracias al sistema, como hemos dicho, no es necesario que los usuarios vengan, porque ellos pueden entrar al sistema y verificar si sus presentaciones ya están. El registrador no tiene mora, ha desempeñado su trabajo muy bien y espero seguirle el ritmo. Obviamente al inicio voy a tener un poquito de atraso, porque como no manejo muy bien el sistema, pero él está aquí para apoyarme en ese sentido. Entonces pienso que va a ser la misma agilidad que ha tenido, va a seguir siempre.
5: Sí. Y por último, abogada, ¿qué espera de todos los compañeros?
3: Que trabajemos en equipo, como lo dije anteriormente, y es lo que estamos platicando con ellos, porque cada uno tiene un rol. Aquí no es que el mismo hace, que varios hacen el mismo trabajo, no. Cada uno tiene su propio rol, y si alguno de ellos no lo desempeña a cabalidad, pues todos vamos a fracasar. Aquí cada quien es de trabajar en equipo, definitivamente.
4: Se habla mucho de que se pretende que el IP pueda ya pues otorgar la o hacer los trámites vehiculares. ¿Cómo está esta posibilidad?
3: Fíjese que hasta ahorita vengo, hoy es mi primer día, no tengo conocimiento al respecto, entonces no sé qué responderle, pero vamos a tratar de mejorar en ese sentido, ver si es posible que acá también se pueda hacer ese trámite y motivar y a hablar con la institución a nivel superior para que nos puedan ayudar en ese sentido.
0: De la tarde con 18 minutos.
1: 5 de la tarde, 18 minutos.
6: Momento de continuar con más informaciones. El pasado fin de semana se ha inaugurado la segunda etapa de pavimentación acá en la ciudad de Olanchito, específicamente esta calle de la colonia Bellavista, que va a conectar directamente el Hospital Aniel Murillo Escobar con el Boulevard Eddie Acosta.
7: Importante proyecto porque pues le viene a dar otro toque, otra vía alterna para el hospital. Ya tenemos dos salidas, la que se pavimentó en el gobierno de ¿quién? ¿De Juan Orlando fue este? ¿O de Pepe?
6: Se comenzó acá la de la Sago.
7: No, de la del hospital que conecta con la Sago.
6: Sí.
7: En la primera etapa.
6: Sí,
7: creo fue. Que fue con Pepe, ¿va? Y ahora se logra que se salga por el Parque Bellavista, un importante proyecto que pues ya ahí va de a poco pavimentándose la ciudad. Hoy ese, también ha comenzado el proyecto allá, la salida para Galteca, más ese, el que se está haciendo acá.
2: Ese proyecto lo es con el apoyo de los vecinos, desde el desde,
7: mancomunado,
2: desde, sí. Desde el Boulevard de Acosta, sí. Hasta pegar al hospital.
6: Mancomunado. Sí, es, sí. Un buen, es un muy buen proyecto. Los vecinos compran el cemento. Dependiendo del área que tengan en la parte frontal de sus viviendas, así mismo les toca la cantidad de cemento. El dato que dieron ese día es que la compra del cemento asciende alrededor de un 20 a un 30% del costo del proyecto.
8: Lo triste
6: de ahí
8: que
6: lo demás es la municipalidad.
8: Diciendo, no colaboro. Eso va a ser terrible para la municipalidad. Ojalá que no se presente ningún vecino negativo.
7: Jesús Chuy, adelante.
9: Contento de tener la oportunidad que Dios nos regale salud, vida, energía y ver pues que hemos hecho posible una alegría más a la población de Olanchito, especialmente a la colonia Bellavista y a la familia del Hospital Aníbal Murillo Escobar, por inaugurar hoy un proyecto de 0.8 kilómetros. Proyecto muy grande, muy largo.
10: Claro que sí.
9: Y que ya con esto hemos concluido y ya hoy queda prácticamente para el servicio totalmente de la población. Recalco, es un proyecto desarrollado con fondos municipales y fondos de los vecinos de la colonia Bellavista, que ellos aportaron el cemento y el resto de lo que aquí ocupamos ha sido costeado con fondos municipales, con los fondos que el pueblo, que usted paga, contribuye, tributa en la tesorería municipal y que los convertimos en obras como esta.
11: Alcalde, ¿y hay otras colonias preparadas también porque les ha gustado este sistema?
9: Ya la Corporación Municipal, en forma unánime, decidimos comprar un mixer que es un generador de concreto, es un productor de concreto, y que con ese mixer el municipio va a tener mayor capacidad porque casi ya tenemos todo. Tenemos vibro compactador, tenemos la retroexcavadora, tenemos los patroles, tenemos todo para que, sumado al personal que tenemos en la Municipalidad de Olanchito, pues prácticamente estamos listos para continuar con proyectos como este.
11: Muy contento, muy agradecido con Dios, con el alcalde, su corporación municipal, con cada uno de nuestros vecinos que fueron parte muy prioritaria para poder desarrollar este proyecto tan soñado, que va a ser una vía de acceso para poder despejar un poquito el congestionamiento vial en nuestro municipio. Y creemos pues de que vamos avanzando y vamos creyendo pues de que vamos a hacer muchos proyectos más.
12: Gracias, Carlitos. Bueno, mire, satisfecho desde luego y muy agradecido con nuestro alcalde. Me tiene preocupado porque ya le veo que los demás vecinos le están rodeando y eso me da la impresión que me va a querer dejar para después. Pero él nos prometió que esa calle es la que sigue. Y yo no tengo que estarle insistiendo porque él ya se comprometió. Así que nosotros estamos listos, todos los vecinos estamos listos y vamos a entrarle a eso.
11: Es satisfactorio, en serio, ya que aumenta plusvalía, mejores condiciones y todo.
12: Enormemente, Carlitos. Lo que pasa es que la gente, yo creo, en alguna medida no ha entendido. Estaba ahorita hablando con el ingeniero Andino y le decía, ingeniero, dígame usted cuánto, porcentualmente, cuánto es lo que representa el cemento que ponemos los vecinos contra el resto de la obra. Llegará, le digo, a un 30 y 70. No, me dice 20 y 80. Entonces, si usted se da cuenta que la municipalidad pone el 80% y que los vecinos solo ponemos el 20% y que la plusvalía le sube 300%, se va a dar cuenta que es una inversión, no un gasto. Así que yo invito a todos mis vecinos a que nos alineemos con eso para que podamos continuar con la calle.
8: ¿Qué motiva pavimentar este sector? ¿Por qué los ha motivado tanto?
12: Bueno, porque es que el alcalde, esta es la parte que le gusta, hacer obra. Y a nosotros pues nos beneficia enormemente. Así que tenemos una colonia muy bonita, muy sana, con un parque muy bonito. Y entonces queremos que la gente se agrupe aquí, que venga a disfrutar de lo que tenemos en la colonia.
7: 5 de la tarde con 23 minutos.
1: 5 de la tarde, 23 minutos.
2: Bueno, vamos a continuar el informe policial con el subcomisario Alejandro Valdés, jefe de operaciones de la OMED 17.
10: Así es, la Policía Nacional trabajando bajo la dirección de Dios, el señor jefe de la policía, mi comisario Erlan Bindel, apoyado por el señor jefe regional, con Hazel Ramos, sin duda alguna, el compromiso de cada funcionario policial asignado a lo que es la OMED 17. Hemos tenido importantes operaciones policiales en el fin de semana, donde se han dado importantes detenciones, entre ellas pues se ha tenido impuesta por delito de tráfico de droga, el local se ha decomisado supuesta marihuana, supuesta piedra, ¿verdad? También se han hecho decomiso de un arma de juego, también lo que es la ejecución de orden de captura, ¿verdad? Por diferentes tipos de delitos, ¿verdad? Y en ese sentido, pues, como Policía Nacional vamos a seguir trabajando para poder garantizar. También, asimismo, hemos registrado algunos hechos lamentables, ¿verdad? Donde perdió la vida una persona en el municipio de Arenal, ¿verdad? A causa de un accidente de tránsito. También en lo que es la carretera R93, que conduce de Olanchito a lo que es Sabado, también tuvimos otro accidente de tránsito, ¿verdad? Importante hacerle ver a la población, ¿verdad? Hacerle tomar las medidas de precaución al conducir y sobre todo, ¿verdad? Que no conduzcan bajo el efecto del alcohol, ya que sin duda alguna pasan hechos lamentables, están expuestos, donde enlutan a nuestras familias, ¿verdad? Que sin duda alguna nadie quiere un accidente, pero cuando usted conduce un vehículo automotor y ha ingerido bebida alcohólica, ¿verdad? La probabilidad de tener un accidente aumenta un 100%. En ese sentido, pues, le pedimos a la población el compromiso, ¿verdad? También se remitieron dos personas, ¿verdad? Que participaron en un accidente, ya que así determinó las autoridades correspondientes según investigaciones.
5: Jefe, ¿se han reducido los accidentes de tránsito?
10: Bueno, en comparación a lo que es años anteriores, ¿verdad? Se está trabajando, ¿verdad? Por lo que es la reducción. Sin duda alguna, también recordemos de que los accidentes viales son también, es un compromiso también por parte de los conductores que andan en los vehículos, en vehículos automotores. Y es por ello que hemos llamado a todos los conductores que conducen en motocicleta, que conducen en un vehículo automotor, sin duda alguna, que tomen las medidas de precaución, ¿verdad? Al momento de transportarse de un lugar a otro o de determinado lugar a otro.
13: Se ha reportado un atentado para una persona que se dedica a la ganadería. ¿Qué información tiene?
10: Bueno, estamos investigando, ¿verdad? Lo que es el hecho con personal de DPI y prevención, ¿verdad? Estamos dándole seguimiento a esta denuncia para poder nosotros hacerlo precisamente con correspondiente en base a la ley.
13: Sí, sobre las detenciones, ¿cuántas se reportan por accidente, por falta y por delito?
10: Bueno, hemos detenido aproximadamente en lo que son 70 personas por diferentes tipos de faltas, ¿verdad? En su mayoría por andar bajo la ingesta de bebidas alcohólicas, previendo que vaya a pasar hechos mayores, ¿verdad? Hechos lamentables. Nosotros como Policía Nacional hacemos nuestro mayor esfuerzo y pues requerimos a estas personas que andan en su mayoría bajo los efectos de bebidas alcohólicas, ¿verdad? Ya cuando ya están sobrios, posteriormente el día siguiente son puestos en libertad. En cuanto a lo que es por delito, tenemos aproximadamente 12 personas, ¿verdad? Por diferentes tipos de delitos. En cuanto a lo que es el fin de semana,
14: buenas tardes, compañeros de Actualidad Informativa. A continuación les presentamos los deportes para este día de lunes 8 de junio del 2026, por cortesía de Agrocomercial Tocoa, tu casa agropecuaria, la cual te ofrece los mejores productos del campo, tanto para la agricultura como para la ganadería. 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De inmediato nos vamos al mundo del deporte a nivel internacional. Florentino Pérez seguirá siendo el hombre fuerte en el Real Madrid. 4 años más, Florentino Pérez ha sido reelegido el día de ayer domingo como presidente del Real Madrid, tras superar en las elecciones al otro candidato, Enrique Riquelme, según se han anunciado a nivel internacional. Y después de su derrota, Riquelme ha reconocido que hoy ha ganado el Real Madrid. Y tras el triunfo de Florentino Pérez, este ha anunciado que el próximo técnico de Real Madrid se llama José Mourinho, quien regresaría a la banca del equipo blanco. En otra nota internacional, Christian Eriksen se desmayó durante el partido contra Ucrania. el partido de Dinamarca contra la selección de Ucrania en partido amistoso fue suspendido después de que Christian Eriksen se desplomara en el terreno de juego. Y es que el centrocampista de 34 años cayó al suelo durante la segunda parte del partido disputado el día de ayer domingo en el estadio de Ondense. Y hablando precisamente de selecciones de cara al mundial que arranca esta semana, te damos a conocer resultados de partidos amistosos en donde la selección de Dinamarca venció 2-1 a Ucrania. Croacia hizo lo mismo y venció 2-1 a la selección de Eslovenia. Por su parte, Grecia pierde 1-0 contra Italia. Marruecos empató 1-1 con Noruega. Ecuador ganó 3-0 a Guatemala. Y la selección de Colombia le gana 2-0 a la selección de Jordania. Y hablando precisamente de resultados de selecciones en partidos amistosos, Argentina derrota 2-0 a la selección de Honduras y afina detalles rumbo al mundial con anotaciones de Lautaro Martínez y Juliano Simeone. Argentina derrotó 2-0 a la selección de Honduras. Partido disputado en los Estados Unidos, la albiceleste impuso condiciones desde el mismo inicio del partido y mostró solidez en todas sus líneas para quedarse con la victoria ante el conjunto catracho. En otros deportes, lo vamos a la NBA, en los Knicks de Nueva York han ganado 2-0 en la serie. Y para el día de hoy, a las 6 de la tarde con 30 minutos, se juega el tercer partido entre los Knicks y los Spurs de los Estados Unidos. En el campo nacional, Estrella Roja, campeón de la Liga de Ascenso, gana 4-1 a Hondupino y asciende a la primera división del fútbol hondureño. Danlí El Paraíso tiene equipo en Liga Nacional o primera división del fútbol hondureño. El Estrella Roja recibió su propia historia al vencer 4-1 a Hondupino en el estadio Marcelo Tinoco de Danlí en una final vibrante que definió el ascenso a la primera división del fútbol hondureño. En las semifinales de la Liga Mayor, torneo regional, el equipo de la vecindad empató 3-3 contra el equipo municipal San Esteban de Bonito Oriental. En el otro resultado, el equipo del Real Juventud pierde 1-0 de local ante el Ocote. Cabe recalcar que estos son partidos de ida y el próximo fin de semana se conocerán los dos finalistas. 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

0: Esta es la hora en Radio Ranchera, la mera mera. 5:59 p.m.
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5: Y dice, compa, echamos algo por ahí, compa Freddy.